Monkey, ¿cómo te va? ¡Me encanta mi show! ¡Bien! Yeah. Está mega, mega chévere, mega, mega chido y bendiciones. Muchas gracias por el show que nos das tan bueno. 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

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La ciudad de Pico Rivera, originalmente una zona agrícola que evolucionó hasta convertirse en una zona residencial e industrial después de la Segunda Guerra Mundial. Hoy la ciudad es más reconocida por su centro de espectáculos, el Pico Rivera Sports Arena. Por sus charreadas y el talento musical que se presentan ahí, se ha convertido en uno de los principales lugares de la música regional mexicana en

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Durante los años 50, México luchaba para alcanzar el progreso y así adaptarse a los nuevos cambios. Y esto trajo como consecuencia, pues, austeridad, a tal grado que esto se reflejaba en la comida, naciendo así un tipo de taco económico, de un guiso económico y de un sabor exquisito. Nacían en Tlaxcala en los años 50 los tacos de canasta. 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
15: Ustedes han escuchado al grupo Kirlan con nosotros en Misterios Ocultos y hoy tenemos al maestro Santiago, está en cabina. Sé que muchos esperan al programa para poder obtener una interpretación de las cartas, pero hoy vamos a hacer algo especial para todo mundo. Maestro Santiago, bienvenido.
16: Mayrita, todas personas que nos quieren consultar, que usted que juega y pierde, enamora y fracasa, todo lo que hace le sale mal. Estamos aquí con Mayra respondiendo a esos mensajes de texto, respondiendo a esa lectura de las cartas del tarot para descifrarle a usted su problema, su dificultad. ¿Qué está pasando en un presente que está dañando su futuro, Mayrita?
15: Exacto, y tienen que aprovechar el día de hoy porque aunque él está con nosotros en misterio, hoy va a ser algo especial por todos ustedes. El que se comunique, mande un mensaje de texto con simple y sencillamente nombre, apellido y fecha de nacimiento. ¿Qué les va a dar usted, maestro?
16: Nosotros le vamos a dar una consulta a través de las cartas del tarot. Va a estar recibiendo usted, mi querido hermano, la carta del tarot en un mensaje de texto y le vamos a estar dando la interpretación completamente gratis. Pero usted tiene que mandar su nombre y su fecha de nacimiento al 323-723-1080. 1080. Área 323-723-1080.
15: O sea que si usted quiere la interpretación, usted va a recibir de regreso la imagen de la carta que le corresponda. Es bien importante que ponga nombre, apellido y fecha de nacimiento. Ahora, si ponen una pregunta, sería mucho mejor.
16: Efectivamente, Mayrita. Entonces, manden ese mensaje de texto y nosotros a través de las cartas del tarot le vamos a estar dando esa consulta a usted, mi querido hermano, a usted, mi querida hermana. 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
4: Hola, ¿qué tal? ¿Cómo estás? Te saluda Rosalba Suara con estudios en Los Ángeles. Te informa.
5: El fuerte Buchanan se informó que el ejército de Estados Unidos movilizó desde Puerto Rico a cientos de militares hacia una misión no identificada, horas después de que Washington imputara al expresidente cubano Raúl Castro por el derribo de dos avionetas en 1996. El fuerte Buchanan, la principal instalación militar estadounidense en el Caribe, indicó que soldados de una unidad de ingeniería fueron desplegados hacia un centro de entretenimiento en territorio continental estadounidense para apoyar futuras operaciones militares. Una jueza del Tribunal Superior de Los Ángeles fue amonestada públicamente por sus comentarios dirigidos a dos posibles miembros del jurado, a quienes les dijo que deberían aprender inglés. La Comisión de Desempeño Judicial amonestó a la jueza Susan Bryan Dixon por socavar la confianza pública de imparcialidad del sistema judicial y ser grosera y descortés. Bryan Dixon, quien ha trabajado por más de 3 décadas en las Cortes de Los Ángeles, hizo las declaraciones en el inicio de un juicio en septiembre de 2023.
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0: Buen día, señores. Buen día. Con la fe por Dios del trabajo, quiero decirle a cada uno de ustedes que estamos vivos.
1: Solo por hoy.
0: Y hoy quiero decirles que leí la Biblia, muchachos.
2: Ah, caray.
0: Sí, y
3: ¿toda?
0: Nomás un pedacito, pues, no. Pero sí estaría chido leerla toda.
2: Pues.
0: ¿Quién ha leído toda la Biblia?
3: No, yo no, todavía no.
2: Yo creo que.
4: En pedazos nomás.
2: Los pastores, el padre, ¿no?
0: Tú le pasabas el lápiz a Jeremías cuando andaba escribiendo, no, y todo.
2: Nosotros hicimos la primera Biblia.
0: Sí.
2: En papiro.
0: En papiro.
3: Oh, qué bien, chico. ¿Todavía se acuerda?
2: Sí, sí, cómo no.
3: Oh, qué
0: exactamente.
3: Bien.
0: Pues fíjate que leí esto, dice en Jeremías 29:11. Porque yo sé muy bien los planes que tengo para ustedes, afirma el Señor. Planes de bienestar y no de calamidad, al fin de darles un futuro y una esperanza. Bueno, esto significa que aunque hoy no entiendas lo que estás viviendo, Dios ya vio tu final. Y según Jeremías 29:11, sus planes para ti son de bien y no de destrucción.
2: Sí, pues claro.
0: Exactamente. Si creen en mí, digan amén.
2: Amén.
3: Amén.
0: Bueno, no miren lo que les acabo de platicar que dice la Biblia.
4: Sí.
3: Amén.
0: Bueno.
4: Por eso.
0: Vámonos a otra cosa de lo que está pasando en el mundo, chamacos. Y les voy a platicar. Esto está interesante.
2: Ah, qué bien.
0: Lo de la nariz.
3: A ver, cuéntanos.
2: Cuéntale.
0: Se me movió.
3: ¿La nariz?
4: No, estoy
0: entendiendo. Desarrollaron un spray nasal que va a poder ayudarnos a frenar la pérdida de memoria asociada con la edad.
2: Ah, caray.
0: Fíjate que qué bueno que
2: repítemelo,
0: estaba.
2: Repítemelo, porque ya no me acuerdo qué me dijiste.
0: Le hace falta el spray, pero apenas lo están desarrollando, pues.
2: Okay.
0: Hay un spray nasal experimental que podría ayudarte a frenar la pérdida de memoria asociada con la edad, incluso el Alzheimer. La investigación apunta a reducir los procesos de inflamación cerebral vinculados con el envejecimiento. O sea, que cuando nos hacemos viejos, nos encogemos, pero se nos hincha el cerebro. Ah. Y eso hace que se nos olviden las cosas. Y este spray va a ayudarnos a que no se nos olviden las cosas.
3: Oh, está interesante.
2: Pues el inventor, que en paz descanse.
0: Ahora, estaba viendo también que nosotros. ¿Tú hasta qué edad pensabas durar, güey?
3: ¿Qué?
0: ¿Hasta qué edad pensabas o piensas durar?
3: Oh, yo pienso vivir más de 100 años.
0: Pues es que se te va a armar, güey, porque dicen que ahorita como nos estamos cuidando más, tecnología, medicina, todo, la nueva expectativa de vida del humano va a ser hasta los 115, güey.
3: Ah, oh, no, pues 115 para arriba.
2: Entonces yo estoy horas extra, yo tengo 127.
3: Epa, chico, ¿cómo le hizo? Bueno, dicen que hierba mala nunca muere, ¿verdad?
0: Bueno, si tú te retiras a los 60, vas a durar media, bueno, a los 65, media vida retirado, güey.
3: Bonito, güey.
2: Apenas.
0: No, cállate, güey. Si dura una semana sin trabajar, a ver qué sientes.
3: No, me siento ganas de otra más sin trabajar.
2: Oye, pero
3: algo sí les quiero aclarar.
2: Hey.
3: Cuando yo me vaya a morir, espero Dios que me muera yo en la noche, güey. Porque.
4: Dormido.
3: Imagínate que me levante, venga a trabajar, güey, todo el día en las vueltas que tengo que hacer y llegue en la noche a morirme en la casa, güey. Pues no. El chiste ya antes de irme a trabajar, güey.
0: Exactamente. Pues bueno, ahí está, una buena noticia. Vámonos con otra información. Ahora nos vamos con una instructora de Pilates. Pilates, pues
2: oye,
0: es una
2: mano. Mucho ese güey. ¿Quién es ese vato, Pilates?
0: No, Pilates es el que se lavó las manos.
2: Entonces,
3: Poncio.
2: ¿Y él Pilato puso algunos ejercicios o qué?
0: No, Pilates, se llama Pilates en inglés.
3: Pilates.
0: Son como ejercicios rutinarios de levantando pesitas y todo, que para bajar peso y ese rollo.
2: Simón.
0: Entonces a una maestra de Pilates la arrestaron por mentirle a sus alumnas que era el último ejercicio. Y era reconocida la maestra, la acusaron de mentirle a sus alumnas en múltiples momentos para continuar con más series de ejercicio y no cumplir su palabra de que sí era el último ejercicio. Al detenerla, la acusada se declaró culpable y aseguró que lo volvería a hacer porque lo único que quiere es motivar a sus alumnas y que bajen de peso. Pero ellas argumentaban de que las tenía y no es el último, es el último. Y se sentían secuestradas.
2: Qué loco.
0: Esto pasó en España.
3: Ah, jodines, qué exagerado, tío.
0: No. Jolines, ¿no? Pues qué bárbaro, Pilates, se sentían asaltadas.
3: Oye, es que está canijo el Pilates, güey. Sí está.
2: Entonces la acusaron de abigiato.
3: ¿Qué es abigiato?
2: Cuando robas ganado.
0: Jennifer, te tengo una pregunta porque esta nota está como. A ver, si tú la puedes verificar, ¿tú qué tienes antecedentes médicos?
4: Uy, no, okay.
0: Pues nada más la pregunta es que está comprobado por la ciencia y la medicina que la falta de sexo te hace engordar.
3: Ah,
4: puede ser porque el estrés. andar en el cuchicuchi te ayuda a bajar el estrés y te relaja, y si no estás relajado, pues
0: los médicos señalan exacto, los médicos señalaron que cuando disminuye la actividad íntima, el cerebro puede buscar otras formas de sentirse bien, como andar tragando.
3: Ay, mira,
4: no, ándale.
0: O sea, si tú eres de los que en la noche vas y abren el refrigerador, mejor vete y echar un brinco.
3: Sí, mejor. Y ya después de que quemes calorías, pues te ya te comes un gansito, un pingüino. Sí, te da hambre. Unos taquitos.
0: Exactamente. El cerebro siempre anda buscando la gratificación. El ¿cómo se llama la madre que tenemos atrás de Jennifer?
3: La cola.
0: La dopamina.
3: Ah, la dopamina.
0: Exactamente.
3: Sí. Pues especifica, güey. Sí.
0: Hablando de dopamina, regresamos para dopaminearlos. Se viene la troleada al aire con el terrible. Va a estar perrona.

0: Estamos de regreso en con el Terry, listo para hacer la troleada. Tenemos en la línea telefónica a Mariana, que quiere trolear a su carnal, que está en Estados Unidos, y Mariana se encuentra en México. Bueno, está al cargo de una construcción de la casa de los sueños, su hermano Néstor. Mariana, bienvenida, ¿cómo estamos?
1: Hola, buenos días, ¿cómo están? Bien, gracias a Dios.
0: Al millón y pasadito. ¿Tú te quieres cotorrear a tu carnal?
1: Sí.
0: Ok, vientos. ¿Cuánto le falta a la casa para que la terminen?
1: Pues no le falta mucho, ya casi la terminan.
0: Exactamente, bueno, pero todavía le faltan sus detalles y pues una buena lana en construcción, y está detenida ahorita porque le falta un billete a tu carnal. Pues bueno, vamos a hablarle ahorita a tu carnal. Él se encuentra, él nos escucha en Phoenix, Arizona, ¿ok? Entonces ahorita le vas a hablar a tu carnal y le vas a decir que ya cayó el contratista y que le acabas de dar $4,000 para el material que hacía falta para terminar la casa. Obviamente él no ha mandado a nadie y se va a sacar de onda. Regresamos con la troleada al aire con el Terrible.

Estamos de regreso al aire con el Terry, listos para hacer el detective. Vamos a hablarle al yerno de la señora Lorena. El muchacho se llama Julio Chamán.

0: Ok, sí. Entonces tú no quieres que tu niña, que está muy bonita, ande con el paletero que se llama Julio, ¿verdad? Julio, vamos a marcarle y pues lo vamos a aturar rápido, ¿no? Voy a decir que estoy hablando de salubridad, compadre Pop, que tenemos reportes de gente intoxicada con las paletas y ahí va a responder rápido si es paletero o no, ¿verdad?
1: Así es, de volada.
0: Bueno. De volada, aprovecho con tu burrito, compadre Pop. ¿Tras? Vámonos.
2: Márcale,
0: por favor, luego te pasa el burrito. No te vas a ahogar.
2: Golpecitos en la espalda como los niños les están dando aquí.
1: No me vas a hablar si ves que estoy comiendo. Me voy a ahogar.
3: Bueno.
0: Sí, buenos días. ¿Puedo hablar con el señor Julio, por favor?
3: A sus órdenes.
0: Mire, tenemos un problema. Estoy hablando del Departamento de Salud del Condado de Los Ángeles. ¿Cómo está?
3: Ah, muy bien, dígame, ¿qué le puedo ayudar?
0: Pues hay varios reportes de personas intoxicadas que dijeron que compraron paletas con usted, ¿verdad? Entonces queremos averiguar si yo estaba al tanto o sabe al tanto de lo que está pasando.
3: Ah, caray, no señor, pero si me informa y me dice de cuál sucursal fue de la que usted adquirió o las personas adquirieron los productos, pues a lo mejor puedo entrar en contexto y podemos trabajar en algo, ¿no?
4: ¡A la madre!
0: Ah, usted tiene sucursales, o sea, ¿tiene varios carritos de paletas?
3: Ah, no señor, no son carritos, son sucursales, son tiendas. Tenemos 7 tiendas, son 3 comisarias.
0: Entonces usted tiene, ¿cómo se llaman sus paleterías? Disculpe.
3: Son de las michoacanas, oiga. Son 7 tiendas michoacanas, tengo 3 comisarias. Las comisarias son donde, pues, las personas que tienen sus carritos de ice cream y todo eso, pues van y estacionan sus camiones y ahí mismo les surto yo el producto. Entonces sí me gustaría saber de cuál sucursal es donde ustedes
0: déjenme pasarle a una de las señoras de que compró la paleta, creo que compró una paleta de zapote.
3: Ah, caray, no, de esos no señor, no de ese sabor no tenemos.
4: Ah, no manches.
0: No, bueno, entonces, no sé si era de zapote o era de ranota. Permítame un segundo, señor Julio. Le voy a pasar a la señora que se intoxicó con la paleta de zapote o de ranota o algo así. No sé, a ver, señora, ahí está el dueño de la paletería.
5: Mire, mi nombre es Lorena.
3: Buenos días, sí, dígame.
5: Buenos días. Mire, en realidad no me intoxiqué nada más que estaba ahí averiguando porque me vinieron a decir que ustedes novio me dije que usted es paletero. Entonces, en realidad estoy investigando de quién se trata, con quién está saliendo mi hija.
6: ¿Estás seguro? ¿Dónde vas a comparar si aquí hay puro sexapil?
3: Ay, señora, o sea, ¿Y está poniendo a salubridad o quién es la persona que está hablando diciendo que se intoxicaron?
5: No hay salubridad, simplemente estoy investigando por mi parte.
3: Pero que tiene, o sea, ¿cuál es el motivo?
5: Para averiguar con quién anda mi hija, simplemente es todo.
3: Pues está conmigo, señora, pero ¿cuál es el motivo de usted investigarme? O sea, ¿en qué se beneficia o en qué le perjudica con quién anda su hija?
5: Pues claro, porque a mí me interesa y quiero saber con quién anda mi hija, porque me dijeron que anda con un paletero. Entonces, como verás,
3: sí, señora, pues soy un paletero.
5: Que anda puchando un carrito no puede suplirle lo suficiente a mi hija.
7: ¡Córtale, córtale! ¿Qué te pasa, mi chava?
3: Pues imagínate, señora, yo de esa edad, así fue como yo inicié, y gracias a Dios tenemos 7 tiendas, 3 comisarias. Y si esa es la manera que usted piensa o hace o quiere ver las cosas,
5: usted tiene,
3: me imagino de qué manera. Sí, señora, y la verdad, si usted
5: está pensando, ahí cambia la cosa. Entonces, de esa manera, ahí ya
3: no me interesa.
5: Ahí yo ya estaría de acuerdo a mi hija con usted
3: y no me interesa saber más de usted. Y a todo esto, señora, de lo que me está diciendo y su manera tan absurda de pensar, ¿quién es su hija, perdón?
5: Pues, Vanessa, pues, ¿cuántas novias tienes?
8: Viéndolo bien, la gente está mal informada,
3: Mire, señora, la verdad qué tristeza y qué pena que usted se exprese o piense de esa manera. La verdad, sí, yo inicié empujando un carrito, gracias a Dios tengo 7 sucursales ahora, tengo 3 comisarias. Y la verdad, si esa es la manera de usted pensar y usted ha educado a su hija, no me quiero imaginar con el tipo de persona que va a resultar su hija, señora. Así que no se preocupe. Y no se preocupe, señora. Yo esta noche termino con Vanesita para poderle decir que ya no va a tener que andar con un paletero.

0: que no se avergüence.
1: No,
0: usted.
1: Oiga, ay, discúlpeme, la verdad, yo me equivoqué, yo pensé que andaba escuchando un carrito y pues siendo que, así que tiene sucursales, mire, pues ahí cambia que, la cosa.
0: No la deje. El que perdona está en la cruz, señora, el que perdona está en la cruz. Yo, la verdad, con ese tipo de mentalidad y no, ese pues, tipo de personas...
1: No, pues si perdonó la cruz, no tengo, es más importante no que ganas usted, ¿por qué no puede perdonar?
0: No tengo ganas de escucharla, así que tenga un excelente día, siga disfrutando su día, la persona
1: pero
0: que
1: no la
0: llamó,
1: dejes, o sea, no la
0: no
1: dejes.
0: Se me hizo pues, correcto
1: viéndola
0: tu,
1: bien, pues
0: tu
1: tiene accionar, gran futuro contigo.
0: Y que tengan un excelente día, así que hasta luego, con permiso.
1: Aló, con permiso, ¿cómo que con permiso? Me va a dejar con la palabra en la boca
2: Oye, colgó. Ya te colgó. Pues sí, sí es paletero, mija. No, bueno, que, pues, que tiene siete paleterías. No, te compa. Pues, está pesado este
1: que
2: compa.
1: Que andaba escuchando un carrito.
3: Oye, y por los mitotes ya le echó a perder a su hija este futuro que posiblemente tuviera bueno con él.
1: Pero no se dieron cuenta que el hombre no sabía ni quién era mi hija, como que tiene muchas. Entonces,
3: pero eso lo
1: en parte está mejor.
4: Mira, de calor no se iba a morir tu hija, ¿eh?
3: Exacto.
1: Pues, sí, de calor, pues, ni modo, pues. Hay que. Que consiga otro.
2: Exactamente, pero bueno, ¿qué tal si tu hija sí lo quería? Para la otra averigüen bien. Sí. ¿Y qué le hace que ande empujando un carrito de paletas?
1: Sí,
2: mira,
1: sí lo quería, pero ustedes se dieron cuenta que el tipo no sabía ni de quién estaba hablando.
3: No se justifique, ya la reguste por ya, andar ahí.
2: Bueno, en fin, pues sí, anduvo con un paletero. Sí. Este fue el detective al aire con el terrible. Saludos a todos los dueños de Michoacán. Ah, qué buen negocio va a poner una.
3: Mándenos.
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2: Venimos de regreso con Lupillo Rivera. No, Alfredo Adame se quiere agarrar a madrazos a Lupillo Rivera.
3: ¿Pero por qué?
2: Bueno, ahorita Jennifer nos tiene todo el chisme en minutos al aire con el Terry. Después de este rolón, él es Don Vicente Fernández. ¿Cómo se llama la canción, Chico Morales?
3: Estos celos.
2: Estos celos. Estos celotes. Se me antojó un
3: ¿Tú eres celoso?
2: No.

0: y lo perdí.
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2: Estamos de regreso al aire con el Terry, listo para platicar con la Jenny Fiera, con todo lo que está pasando en Estados Unidos, en México y en... Ah, no, ese es el Dr. J.
3: No, ¿qué pasó?
2: Con objetividad, con lógica, con datos y de manera razonada. No, no te quedes, Jenny Fiera. Adelante.
4: Pues de todo un poco.
2: Traes mucha información el día de hoy. Va a haber unos madrazos con Lupillo Rivera y el Alfredo Adame. ¿Por qué se habrán enojado? ¿Se habrán peleado por una novia? No sé.
3: Lo más seguro.
2: Tú traes el chisme.
4: Suéltalo. Bueno, vamos a comenzar, ¿les parece? Uh-huh. Con Alfredo Adame, que trae ganas de echarse
3: un tiro,
4: un pleito o un arrastrón. No sé cómo le podría decir a esto, porque pleito, pues no creo, ¿no? Pero ahora quiere agarrarse a golpes con Lupillo Rivera. Y resulta y resalta, pues que sí, ya ven que esto le funcionó muy bien allá con el Ring Royal, cuando se aventó el tirillo, pues con Carlos Trejo, sí. Que la verdad no creo que le haya costado así que mucho trabajo.
3: No. No, pero con el Lupillo no le va a hacer la
2: No, con el Lupillo, sí, con Lupillo sí lo va a madrear, güey.
3: Sí, Lupillo le pone una recia.
2: Sí, pero el Lupillo, así como lo ven, el vato es ghetto. El vato es ghetto. Creció agarrándose a madrazos de chiquillo. Sí, el vato claro. Sabe lo
5: ¿cómo que
2: es.
5: ¿Cómo que
2: ghetto? O sea, es from the ghetto.
5: Ah,
3: from
5: ghetto.
3: The hood.
5: Órale.
2: Puro homie boy.
3: Puro barrio ese.
5: Es cholo,
3: Simón,
5: pues.
3: Que sí.
2: No, cholo.
5: Es de barrio.
2: Pero sabía lo que era agarrarse a madrazos con otros chiquillos para que lo dejaran tranquilo. Okay. Y así creció su vida. O sea, el vato.
4: Pues mira, Alfredo Adame salió así a decir públicamente en pues ahí, ya sabes, cuando están lo están entrevistando que Lupillo Rivera pues le sacatoneaba.
2: No creo.
4: Le sacatito para el conejo.
2: Están calentando una pelea para el Ring Royal.
4: Sí, pero también dijo que ya Lupillo al parecer ya había rechazado la invitación varias veces y por eso le dijo sacatillo para el conejo, según hasta Poncho de Nigris. También lo intentó convencer pues para que participara en la segunda edición, pero que no. Que les dijo que nanay, que ahorita no, joven.
3: Es que sí, también
4: ando necesitando dinero, pero no para tanto.
3: A Lupillo le enseñaron a respetar sus mayores ya.
4: Pues ni tanto, porque sabes de dónde viene todo este pleito y el por qué querían enfrentarlos a ellos dos. De la casa de los famosos, donde ya casi se agarraban a patonazos ahí, o sea, a golpes, a mazaponazos.
2: No, hombre, eso está más actuado que una escena de la Rosa de Guadalupe.
4: Exacto. Pues quién sabe, porque como que yo lo vi como que se le salió una faceta que no le conocía a Lupillo, ahí.
2: ¿De qué faceta hablas, Jennifer?
4: Pues más así como... Más entrón, era como que más calmado, según, ¿no? Y, pero ahí, pues no sé, se vio como que era ya más peleonero.
2: Ah,
4: okay. Como sabes, sí, igual puede que sí todo esté armado, nunca se sabe. Ya sabemos que esos shows, pues siempre quieren meter controversia.
5: Pues de eso viven, así
4: viendo.
5: Es.
4: Sí. Ajá, pero bueno, en fin. ¿Quién sabe si se quiera subir? Allá sabremos más adelante y aquí les contaré. Pero vámonos ahora con... Chan. ¿A quién le gustan las narcoseries?
2: Bueno, a mí me gustaba ver El Señor de los Cielos hasta que ya hicieron
4: pues te gustaba y te...
5: La novela.
2: Sí, es que primero empezó chido, pero ya después, como eran un montón de episodios, empezaron a inventar fantasías, güey, que digo yo, güey, ¿cómo es posible que pase esto? No. Ya parecía que estaba viendo yo un episodio de las Powerpuff Girls.
5: Sí, al principio sí estaba chila, ya después andaba viendo cómo estirarla, la sí, neta, ya no, parecía ya novela.
2: Para estirarla, pues mejor ves otro tipo de cosas, ¿no? Pero bueno.
5: Sí.
4: Después de más de 10 años sí. De estar al aire ya, chicos, de ahí de... Pues ya por fin, ya le dieron descanso al Señor de los Cielos oficialmente. Supuestamente esta es la buena. Llegará a su final de la temporada 10. Sí, ya por fin se acaba esta historia de Aurelio Casillas. Ya lo confirmó Telemundo diciendo que es la última temporada y que ya va a ser el cierre definitivo. Ya no va a haber vueltas revividas. Que un ovni lo trajo de regreso. Ya no va a haber nada de eso.
2: Lo han matado como 40 veces. Ya no es el Señor de los Cielos, ya es la serie del gato.
5: El Señor de las Siete Vidas.
4: Ajá. Y pues ya, esto supuestamente ya es lo último. Ya inclusive Rafael Amaya ya se despidió oficialmente de su personaje. Y pues dijo que este capítulo ya, después de tantos años, pues sí le dolió. O sea que ya.
3: Sí, pues al rato el cartel de los viejitos o queda en silla de ruedas y todo.
2: Dinastía Casillas.
5: En silla.
2: Y al rato, el Señor de los Cielos contra Rambo. ¿Qué más, Jennifer?
4: No, pues ya por último, ustedes conocen a Mr. Beast.
3: Sí, ¿cómo no?
4: Es un influencer bien famoso que andaba con Juan, el mexicano, dentro de una tienda.
2: Todavía sigue, Juan, ahí.
4: Todavía sigue.
3: Todavía.
5: Todavía, yo pensé que había ganado el vato.
2: No, no, siguen ahí. Está con tres gringuillos que no dan su pata a torcer, güey, y no se sale de ahí.
3: Nah, pues no, a todos modos no la van a hacer, pues te digo. Uno está impuesto a eso y más.
2: El vato va a terminar regalándole $250,000 a cada quien en la valle para su casa. Ahora, sí. ¿Qué está pasando con Mr. Beast?
4: Bueno, pues resulta que están diciendo... En un podcast estaban diciendo, comentando de que, y también lo comentó Mr. Beast, de que ya se le andan bajando las vistas. Que ya sus vistas bajaron alrededor de un 50%. Y pues, obvio, estábamos hablando del creador más visto del planeta. O sea, ya es algo, ¿no?
2: Por eso es la bestia.
4: ¿Qué significa? Pues no sé si es por eso la bestia, pero así se puso. Entonces, pues estaban diciendo que qué onda, qué podría haber sucedido aquí. Que si es que ya está pasando de moda. Unos dicen que a lo mejor ya se cansaron del formato. Otros dicen, pues que sigue siendo el rey de YouTube, aunque le bajen las vistas. Y otros creen que simplemente es el algoritmo que ya no está ayudando igual.
2: ¿Qué te dije yo el otro día? Porque subí un video nuevo de una morra que parecía una modelo, pero, o sea, una muñeca, que estaba en una isla con sus 6 exnovios, que también parecían unos muñecos. Le digo, eso está bien armado, son actores. O sea, ya la gente ya quiere cosas auténticas, cosas.
5: Claro,
2: entonces
5: claro,
2: yo creo que tiene que ver por ahí. Como lo de Juan, eso es auténtico.
3: Se estuvo bien.
2: Eso es auténtico, pero ya meter una morra con 6 ex y que el que se la gane de regreso le van a dar $1,000,000. Ese es el, pero yo creo, ese le dije a Jennifer.
4: Pues yo me sentiría bien carnada ahí.
2: Pues sí. Yo no, a mí no me dieron ganas de ver esa madre.
5: No, pues no. A mí tampoco, a mí me gustó, por ejemplo, lo que hacía de que compré una isla y me voy a vivir para allá fulano por un mes y voy a ver qué como y todo eso. Ese tipo de cosas están divertidas, pues, que, porque es algo que nadie hace.
2: O que duró 30 días, o no, 30 horas metido en un ataúd y cosas Simón. Así, güey. O
4: sea, el pretexto para comprar una isla, ¿no?
2: Pero, muchas gracias, Jennifer.
4: Bueno, hasta aquí mi reporte. Ya saben, si gusta seguirme en Instagram, me pueden encontrar.

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3: Buenos días, feliz inicio de semana. Hoy lunes 25 de mayo, el Departamento de Bomberos del Condado de Los Ángeles continúa controlando un incendio de maleza en la zona de Pando. Las llamas provocaron el cierre parcial de la autopista 14 y vías cercanas. Hasta el momento no se reportan viviendas dañadas. La Administración Federal de Aviación investiga una falla técnica que provocó retrasos en varios vuelos en aeropuertos del noreste del país. El problema ya fue controlado, pero aún se reportan demoras en algunas rutas. En México, autoridades confirmaron la detención de varios presuntos integrantes de un grupo criminal en el estado de Guanajuato durante un operativo conjunto. En la acción se aseguraron armas y vehículos, informó la Secretaría de Seguridad. Para Al Aire con el Terrible les informó Mónica Alexandra.
4: Lo que pensó que iba a ser la cena de su vida se terminó en una pesadilla. ¿Qué fue lo que sucedió? 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

0: Estamos de regreso al aire con el Terry al Millón y pasadito. Vamos a platicar con Saúl para que nos platique. Dice lo que pensó que iba a ser la escena más maravillosa de su vida, se convirtió en una pesadilla muy dolorosa. A Saúl, adelante, platícanos, no te interrumpo. Y también aquí en la mesa reñoña va a escuchar, dar un consejo, y la gente puede hablar al 866-794-5099 para ver qué opina lo que te pasó. Adelante, Saúl.
1: ¿Qué tal, Terry? Buenos días. Pues hablo porque quiero una opinión de tu público o de ustedes, porque hice el esfuerzo de juntar una feria para llevar a mi novia a un restaurante que se llama Mortos. Pues ahí cuesta un billetote y pues ya estando allá en el restaurante cenamos, y pues ya entre la comida me puse de acuerdo con el mesero para que entre la comida pusiera el anillo de compromiso, porque pues ya llevamos 3 años y ya me quiero casar con ella, pero la bronca, ¿sabes qué? Es que ella dice que no está nacida para casarse, y pues eso me tiene decepcionado, porque ya llevamos 3 años y dice que no es nacida para casarse ella.
0: ¿Es tu novia? ¿Viven juntos? ¿Cómo es la situación sentimental?
1: Pues ahorita ya vivimos juntos, Terry, pero pues yo quiero ahora sí que a casarme con ella legalmente y por todas las leyes, pero dice que no está nacida para casarse.
0: O sea, que ella no nació para casarse. Oye, voy a la mesa reñoña al 866-794-5099 también a ti con tu opinión. Jennifer, ¿qué le aconsejas a Saúl?
2: No, pues ahí ya está complicado, porque si ella le está diciendo, ¿sabes qué? Pues yo no soy de las que se casan, o sea, no soy de las que pues prácticamente quiero un compromiso serio. O sea, nada más es como prácticamente como si fueran roomies. Viviendo en el mismo lugar, pero sin ningún compromiso, así yo lo entiendo, ¿no? Y si después más tarde quiere tener hijos, no, pues no soy de la que tiene hijos. Yo digo que mejor busques a alguien que comparta tu misma ilusión.
0: Bien, entonces, Chico Morales, ¿qué le aconsejas a Saúl?
3: Yo digo que te quedes con ella, ahí tienes ahí todo tranquilo, sin ningún compromiso. Si no quiere tener hijos al rato, pues que no tengan. Tú te diviertes, al ratito agarras otra por otro lado y a gusto todos. Yo no, digo que no la dejes, ahí estate.
0: Compadre Pop, ¿tu comentario?
4: Mira, por lo visto no tienen buena comunicación, porque eso normalmente desde un principio se va sabiendo, ¿no? Yo creo que te sientes a hablar con ella y que pongan las cartas sobre la mesa de qué es lo que esperan de ustedes dos juntos. Si se acomoda lo que tú quieres, quédate. Si no, ábrase, compa, en caliente. No la pienses.
0: Bien, ¿y luego qué pasó después de que te dijo que no, compa?
1: Pues ya tuvimos discusiones y pues nos dimos un tiempo, pero es lo que quiero ver, si le vuelvo a rogar o hasta ahí la dejamos.
0: Ok. 866-794-5099. Le pidió matrimonio en un restaurante bien caro, el Morton, compadre Pop. Uf, y le dice, ay, hola, es que no estoy hecha para casarme. ¿Tú qué le aconsejas? Voy con Fernando. Fernando, bienvenido. ¿Cuál es su comentario?
5: Pues yo digo que debería de él de aceptar la idea de ella. Si ella no le nace casarse y están viviendo juntos, pienso que lo que tiene que prevalecer más es la lealtad y la confianza. ¿Qué es lo que haría de diferencia si se casara con ella o no? Cuando las parejas se quieren y se respetan y son honestos los dos, pienso que es por demás casarse.
0: Permíteme refutar tu comentario, Fernando. No, amor y mucho respeto, ¿por qué no quieres pasar el resto de la vida con la otra persona como debe ser casado, como Dios manda?
5: Bueno, es que los tiempos cambian, es terrible. Yo también me casé, pero realmente no funcionó. Bueno, y eso no significa que no funcione con ellos, ¿no? Pero casi más por tradición casarse, cuando yo he visto parejas que tienen 20, 10, 15, 20 años, que no se han casado y siguen viviendo como un matrimonio, tienen hijos. La única diferencia es que no hay un papel firmado que están casados. Digo, es ajustarse a los tiempos. Antes era obligatorio, ahorita pues es una opción, pienso yo.
0: Vientos, gracias, Hernando. Voy con más llamadas. Aquí tenemos a Miguel. Miguel, bienvenido. ¿Cuál es tu consejo para Saúl?
6: Mi consejo para Saúl es que no ande de migajonero, hombre. Si ella lo quisiera, no había necesidad de llevarla a un hotel lujoso. Se la hubiera llevado al Winchell, hombre.
0: ¿A dónde?
6: Si ella hubiera querido, al Winchell.
4: No, hombre, lo corta en caliente.
6: Pues oye, ¿qué tienes que andar migajoneando, amor? Si de verdad te quiere. No, hombre, a la primera te hubiera dicho que sí. Si ahí tiene estabilidad económica, se la llevo a un restaurante de caché.
0: Bien, está bien, tiene razón.
6: Es mi humilde opinión.
0: Igual la hubiera llevado a Taco Bell, ahí le pide matrimonio y le hubiera dicho que sí, o sea, el restaurante no tiene nada que ver.
6: Sí, hombre, si no, a Taco de canasta, él.
0: Gracias, Miguel, vámonos con Irma.
4: Miguelón.
7: Irma. Hola, buenos días. Mi punto de vista es de que si Leal le pidió matrimonio y ella no acepta, eso quiere decir que realmente pues no quiere estar con él. Entonces, que mejor que la deje ya. Y ya.
0: Exacto.
4: Pues sí.
7: Esa es mi idea.
4: Es que da inestabilidad, güey. Estar con alguien que no se quiere casar, yo siento que es porque no quiere estar ahí por mucho tiempo.
0: Exactamente. Voy con Antonio en Chicago. Bienvenido, Antonio. ¿Cuál es su comentario?
8: Mira, mi Terry, con mucho respeto para el chaval este, yo pienso que le debe dar una chance a la muchacha, porque a lo mejor ella piensa, y como ya están viviendo juntos, que todavía no lo quiere lo suficiente, que le dé chance, y enseguidita un poquito tiempo más, ella misma le va a pedir que se case con ella ya cuando esté ya bien segura. Así son las mujeres, mi Terry, ¿qué se le va a hacer?
0: Eso es, Toño, gracias. Es cierto, vámonos con Sandra. Bienvenida, Sandra, ¿cuál es su comentario?
9: No, mi comentario es que pues si dice ella que no está lista o que no está para casarse, que la mande a volar y que se busque otra, porque pues uno de mujer lo que quiere es que se casen con uno, tener algo legal, no andar con eso de que no está para casarse, no, que la deje.
0: Exactamente, ya escuchaste las opiniones del público, Raúl, ¿cuál es tu decisión?
10: Pues yo creo que sí la voy a tener que dejar, Terry, porque pues para pensarlo ya llevamos 3 años y pues yo creo que era...
0: Ya pensó mucho.
10: Sí, ya lo pensó mucho y lo mejor era que me hubiera dicho que sí, ¿no?
0: Pues sí, claro que sí. Bueno, pues ahí está, compadre, te deseo lo mejor en tu relación. Esto fue que dice el público, al aire con el Terrible.

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0: Fíjate que en los años 50 había una tribu en Nueva Guinea que se llamaba la tribu de los Fori.
1: De los Fori.
0: De los Fori. No, no eran los 49ers. Los 49ers. No, y estos practicaban el canibalismo. Y lo hacían como parte de sus rituales. O sea, no era porque tenían hambre, sino que hay que hacer un... Vamos a hacer un ritual. Hoy queremos que llueva. O estarte al hijo de Don Pepe. No vamos a comer.
1: Y entre ellos se comían, Terry.
0: Esta tribu solía comerse a sus difuntos como un acto de honor, pensando que era mejor que los gusanos. Que se los comieran ellos a que se los comieran los gusanos.
1: No más.
0: De verdad, güey. Pero esta práctica tuvo consecuencias trágicas.
1: ¿Cuáles fueron? Terrible.
0: Te lo platico. La antropóloga Shirley Lincoln descubrió que el canibalismo en esta tribu estaba relacionado con una enfermedad neurológica llamada Kuru.
2: ¿Kuru?
0: Sí, esta enfermedad hacía que la gente le gustara cómo cantaba Chiqui Rivera.
1: No manches, qué bueno que no me ha dado eso.
2: No has comido muerto, pues.
0: No. Esta enfermedad, que significa temblor de miedo, es en el idioma local, provocaba temblores y eventualmente el colapso del sistema nervioso. Y resultaba ser incurable y mortal. Los fores se contagiaban al consumir el cerebro de sus familiares fallecidos, que contenían priones, partículas infecciosas que causan esta enfermedad. O sea, los vatos se comían todo, güey. O sea, como nosotros con las reses no respetábamos nada.
1: No. Ellos también.
0: Se comían el cerebro.
1: ¿Pero lo guisaban o así crudo, Terry?
0: No sé, güey. Yo me imagino que sí se lo guisaban, ¿no? A pesar de que dejaron de practicar el canibalismo en 1960, la historia de los fores sigue siendo una lección sobre cómo ciertas prácticas culturales pueden tener consecuencias inesperadas y peligrosas. Imagínate vivir en una comunidad donde el canibalismo era visto como un acto de amor y respeto, pero al final terminó siendo una sentencia de muerte para muchos. Creo que cuando mueres, lo primero que se te fríe es el cerebro, güey. Se te encoge y se te empieza a hacer líquido.
1: ¿Sí?
2: ¿Cómo esa gente se animaba, o sea, a echarle mordida a su mamá o a su papá o así? O sea, ellos pensando que con eso era en honor a ellos, pero pues no sé.
0: Exactamente, y luego comerse el cerebro.
2: No creo que se lo comían.
0: Como habían vatos que decían, ay, sí, güey, me hubiera comido el cerebro de Einstein para hacerme más inteligente. Ay,
1: no manches.
2: Ridículo.
0: Qué ridículo.
1: Pues sí, eso no tiene nada que ver. No, es como.
2: Si ahí yo... es donde se da cuenta que sí te hace falta.
1: Ándale, exactamente.
0: Fíjate que, pues, era lamentable lo que pasaba con ellos, que se morían por esta enfermedad. A veces la realidad supera la ficción y todavía hay muchos lugares en el mundo donde se practica el canibalismo. Ya ves que hace poquito Biden dijo que a su tío se lo comió un caníbal, ¿verdad?
1: Dijo.
0: Uh-huh. Sí, pero no, ya después el ejército admitió. Su tío se cayó un avión en medio del mar, no se lo comió ningún caníbal.
1: Oye, la neta que me gusta escuchar a Biden cuando puede hablar, güey. Me gusta escucharlo porque dice varias ocurrencias, güey.
2: Hay que traerlo al show.
0: A mi tío se lo comió un caníbal, güey.
1: Oye, pero qué bueno para inventar historias. Pero ya te acuerdas, la otra vez dijiste una nota macabrona de un chino, güey, que se comió a su compañera de la escuela.
0: A su compañera de la escuela.
1: Entonces, como que todavía existe ese tipo de...
0: Güey, ¿lo del crimen organizado en México?
1: Oh, sí.
0: Se comen, hacen, no, güey, todavía no, un montón de vatos que se comen a sus víctimas, al cartel opuesto y el corazón, que porque agarran la fuerza. O sea, yo no sé de quién les enseña esas cosas. Hazte cuenta que yo mato a mi enemigo y luego me como el corazón y toda la fuerza de ese güey se me viene a mí, güey, que se me traspare como por arte de magia por tragarme un corazón. Vas a ir al baño en 5 horas y lo vas a aventar ahí el corazón del güey que te comiste, güey.
1: Sí, ¿no? Son las creencias locas, pero pues.
0: Pero lo siguen haciendo mucho.
1: Esperar,
0: lo siguen haciendo mucho. Así que, pues, el canibalismo sí existe y en algunas regiones del mundo existe por necesidad, porque no hay recursos naturales o materiales.
1: No manches.
0: Sí, hay muchas islas, sobre todo en las Amazonas, donde hay islas caníbales. Y si ahí, por ejemplo, se te cae un avión ahí, estás fresquito, vas para la cazuela.
1: Gracias, Dios, le dicen, ¿no? Volteando para el cielo.
0: Por lo menos que no me duela, por favor. Que no sienta. Oye, cuando me
1: mato. Como los que se quedaron allá en los Andes también, ¿te acuerdas que se tuvieron que comer entre ellos?
0: Sí.
2: Ah, sí.
0: Bueno, pero unos que quedaron vivos dijeron que no era tan así la cosa. O sea, que esperaron a que se morían, no los mataban.
1: Ah, no, pues no los mataban, ya muertos. ¿No te acuerdas que los empezaban a cortar la piel congelada?
0: Ay, sí, esa película nunca la quise ver, ojalá que nunca me pase eso. Esta es la nota macabrona, al aire con el terrible.

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1: Estamos de regreso al aire con el Terrible, al millón y pasadito, y ya tenemos con nosotros a nuestro metafísico, don Ricardo Carrera. Te puedes comunicar con nosotros para hacer tu pregunta al 310-9990-979, 310-9990-979. Buenos días, don Ricardo, ¿de qué nos va a platicar el día de hoy?
2: La NASA logró la primera teletransportación de la historia. Recordemos que teletransportación significa poder viajar de un lugar a otro en el mismo momento, en forma instantánea. Desde hace 200 años que la tecnología avanza sin parar en el envío de información a distancia. Primero fue el telégrafo, que solamente permitía transmitir puntos y rayas, el código Morse. Después el teléfono, que permitía comunicarse a distancia. Después la radio, que transmitía sonidos. Y después la televisión, que transmitía sonidos e imágenes a distancia. Bueno, la NASA publicó un exitoso experimento que realizó hace algunos meses con una novedosa técnica llamada holoportación, y que ha conseguido transportar virtualmente a varias personas a la Estación Espacial Internacional. Según informó la NASA, la tecnología utilizada para lograr la holoportación consistió en unas novedosas cámaras de Microsoft y computadores con software de realidad virtual que fueron desarrollados por la firma AEXA. Este software permite crear hologramas en tres dimensiones, pero en tiempo real. Y lo espectacular del experimento es que se pudo proyectar el holograma también en tiempo real a esta estación espacial, que está a 400 kilómetros de altura y que viaja a 28.000 kilómetros por hora, lo que representa una forma completamente nueva de comunicación humana a través de grandes distancias. Este invento va a revolucionar realmente el modo de comunicarnos con los demás, ya sea visitas a parientes que están lejos, o en el trabajo, reuniones de amigos, o simplemente para hacer turismo. Va a ser revolucionario para las consultas médicas y psicológicas y para la enseñanza a distancia. Esta nueva tecnología va a estar en poco tiempo más a la venta y va realmente a revolucionar el mercado de la comunicación. Terrible.
1: Ahí está, pues holotransportación, o sea que si a mí no me alcanza para ir a la Riviera Maya, a la playa, me holotransporto y voy a la playa, ¿no? Y estoy disfrutándola de esa manera.
2: Exactamente. Además se va a acompañar de guantes, de cascos, de trajes que te van a poder permitir recibir las mismas sensaciones que si estuvieras en ese lugar de destino.
1: Oye, en el portal de Jaime Maussan hay un video en las Filipinas donde se ve que se abre como un hoyo, o sea, es como un círculo una nube se abre un círculo y luego sale una madre ahí disparada y después ya no ven qué es. Ya no.
2: Sí, esos suelen ser portales dimensionales y esas madres que salen disparadas suelen ser objetos voladores no identificados.
1: Entonces sí existe eso.
2: Claro que sí.
1: Pero antes decía, si alguien lo decía, decían que estaba loco, pero ahora como todo tiene celular para grabar, o sea, no era como que duró un segundo, no. La gente tuvo tiempo de grabar. ¡Ay, qué es eso!
3: ¿Cómo no tenía un Samsung de esos que tienen el zoom para poder grabar todo
1: y
3: eso?
1: Y le pones la madre en cámara lenta para ver qué es, ¿no?
2: Ajá. Antes era la palabra de uno contra la de otro, ahora ya están los testimonios, ahí están los videos, no se puede dudar.
1: Exactamente, ya tienen el Pentágono, un departamento para ir confirmando la existencia de estas cosas, y ya nos habló el otro día de gente del gobierno que se reúne con ellos, ¿no? ¡Qué bárbaro! ¿Por qué ya nos llevan de una vez? Porque digo, ¿por qué tienen prohibido los marcianos o lo que sea intervenir en nuestros asuntos?
2: Sí, correcto.
1: Dice, si se quieren matar, mates, si no nos vamos a meter. Pero aquí tenemos a Jaime. Jaime, buenos días, ¿cómo estás, Jaime?
4: Al millón y pasadito, mi Terry, ¿qué onda?
1: Te escucha, don Ricardo Carrera, adelante.
4: Señor Ricardo Cabrera, tengo una pregunta para usted. Últimamente mi esposa, tengo una niña de 19 años, vive todavía con nosotros, está estudiando, pero mi esposa últimamente está arremetiendo con ella por cualquier cosa que hace. Últimamente ya como que está saliendo un poco de control y quisiera saber qué es lo que está pasando ahí con ella.
2: Bueno, Jaime, lo que está pasando es que tu esposa compite con su hija. Son casos muy graves y hay que solucionarlos. solucionarlos ya mismo. El tema acá pasa porque tu hija, al estar estudiando y al ser ya adulta, no es más la hija. A partir de ahora tienen que tener ustedes una relación entre adultos con ella. Y tu esposa no se resigna a eso, quiere seguir imponiendo su autoridad de madre, cosa que ella no va a poder hacer. Esto lo pueden resolver por las buenas o por las malas. Por las buenas es hacer un acuerdo y que se respeten. Y por las malas es que tu hija va a terminar yéndose de tu casa. Así que conversa con tu esposa, por favor, porque lo que ella está haciendo no está bien.
1: Ahí está. Muchas gracias, Jaimito. Vámonos a más llamadas telefónicas. Aquí tenemos a María. María, buenos días. ¿Cómo estás, María?
5: Sí, buenos días.
1: ¿A qué pasó, María? ¿Cuál es tu pregunta?
5: La pregunta es, ¿por qué se alejó sin decirme nada una persona que andaba casi 2 años con él?
1: Se fue sin decirte absolutamente nada, María. O sea, no, ni adiós te dijo, ni un gancito te compró.
5: No, bueno, ni me contestó las llamadas ya.
1: ¿No será que ya no tenía celular porque no tenía crédito, no sé, algo así?
5: No sé.
2: Mira, María, lo que estoy viendo en esta lectura es que tú apostaste por esa relación mucho más de lo que la relación valía. Él no fue nunca para esta pareja tuya una relación ni estable, ni duradera, ni importante. Así que lamentablemente te chocaste contra la pared de esta realidad cuando él se fue y ni siquiera se despidió. Tienes que rehacer tu vida, mira para adelante, empieza a cerrar esas puertas con el pasado y vas a ver cómo entonces sí se van a abrir nuevas puertas hacia el futuro. Muchas suerte, María.
1: ¿Y cuál es esa carta que le salió hasta arriba que la indicó eso?
2: La emperatriz es ella.
1: La emperatriz, oh my God.
2: Y el péndulo, el arcano 12, es el que marca que todo estuvo mal desde el principio.
1: Es cuando alguien está bien menso, le dicen eso, Dano, tú estás bien péndulo, ¿da? No le dicen así. Ay, Dios mío, vámonos con Julia, que tiene sueños muy raros, don Ricardo Carrera. Julia, buenos días, ¿cómo estás?
6: Buenos días.
1: Adelante, te escucha don Ricardo Carrera.
6: Sí, es que le quiero preguntar a él por qué siempre sueño que barro basura y últimamente tengo problemas con mi esposo.
2: Mira, Julia, el mensaje que te están dando es que estás tomando malas decisiones. Tienes que tener cuidado con eso y con respecto a tu esposo te estás equivocando y lo vas a tener que corregir. Así que los problemas que tienes son porque tú misma cometes errores. Corrígelos, por favor, Julia.
6: Ok, gracias.
1: Sueña que recoge basura. ¿Qué significa eso de soñar con recoger basura, don Ricardo?
2: Eso, Carra? Tomar decisiones equivocadas.
1: Ah, vaya. ¿Tú no has soñado eso, ¿da? Últimamente?
3: No, solo soñé con que me querían comer.
1: Ah, vaya. ¿Y qué significa que se la quieren comer?
3: Unos caníbales, aclarando.
1: ¿Qué significa que se la quieren comer unos caníbales? Con comer con M, ¿verdad?
3: Sí.
2: Bueno, eso lo que significa es que tienes que tener cuidado, Jenny, sobre todo con las envidias. El comerte significa comer tu honra, comer tu autoestima, comer lo que tú produces. Así que ahí alrededor de ti hay gente que te envidia, que te cela, y eso puede convertirse en un problema. Levanta la guardia.
1: ¿Su hermana, da?
3: Hey. Ay, mi hermana no me...
1: José, Laura, Daniel, Leti, Leonel, Pacheco y Lourdes, que están ahí, no se me vayan. Ahorita les contestamos a ustedes fuera del aire. Gracias, don Ricardo Carrera.
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1: Gracias, don Ricardo.

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4: Hola, ¿qué tal? ¿Cómo estás? Te saluda Rosalba Suara con estudios en Los Ángeles. Te informa.
5: El fuerte Buchanan se informó que el ejército de Estados Unidos movilizó desde Puerto Rico a cientos de militares hacia una misión no identificada, horas después de que Washington imputara al expresidente cubano Raúl Castro por el derribo de dos avionetas en 1996. El fuerte Buchanan, la principal instalación militar estadounidense en el Caribe, indicó que soldados de una unidad de ingeniería fueron desplegados hacia un centro de entretenimiento en territorio continental estadounidense para apoyar futuras operaciones militares. Una jueza de Tribunal Superior de Los Ángeles fue amonestada públicamente por sus comentarios dirigidos a dos posibles miembros del jurado, a quienes les dijo que deberían aprender inglés. La Comisión de Desempeño Judicial amonestó a la jueza Susan Bryan Dixon por socavar la confianza pública de imparcialidad del sistema judicial y ser grosera y descortés. Bryan Dixon, quien ha trabajado por más de 3 décadas en las Cortes de Los Ángeles, hizo las declaraciones en el inicio de un juicio en septiembre de 2023.
4: Informó para ti Rosalba Suara.

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0: dice? ¿Cómo dice?
1: No me la sé.
0: 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Buen día, chamacos. Buen día. Feliz Memorial Day, como decimos en mi barrio. El día que nos acordamos de los héroes y sacamos la parrilla del garage. ¿Cómo andamos, doctor J, Jennifiera, compadre Pop?
2: Aquí andamos, emocionados, Terry.
0: Exactamente. ¿Comiste carne asada el día de ayer o vas a comer carne asada el día de hoy?
2: Comí ayer y voy a comer hoy de la que sobró de ayer porque asamos de más.
0: Este es un día para honrar a todos los que dieron su vida por este país y también para que tu compa, el que se cree chef, pues queme toda la carne y diga: así se come en Sonora. Así hacemos las carnitas en Sinaloa. Porque sí, somos mexicanos, guatemaltecos, hondureños, pero bien agradecidos con este país. Y muchos de nosotros venimos huyendo del calor, de la pobreza y hasta de la suegra. Pero aquí estamos echándole ganas, agradeciendo a los que dieron su vida para que hoy podamos celebrar con unas chelitas bien frías. Y con una bocinona, compadre Pop, ¿tocando qué?
2: Un puro corridito, esos legales, de los corridos legales.
0: Exactamente, un corrido de Ramón Ayala y Bad Bunny y rola de Bad Bunny al mismo tiempo.
2: Sí, para perrear hasta.
0: Pero, Tor J, ¿sabes cuál es el verdadero héroe del Memorial Day?
3: ¿Cuál es el verdadero memorio? Digo, héroe.
0: El verdadero héroe es tu carnal, el que llega con el topper gigante lleno de carne asado de guacamole.
2: Ándale, sí, sí.
3: Sí, es cierto. ¿También te acuerdas?
0: O tu compa, el que no invitaste, pero que llega con 48 chelas bien heladas.
2: Ah, no conozco.
3: Oigo. El compa que no puso nada, pero dice: la carne te quedó durilla, güey.
0: ¡Feliz día! Memorial Day para todos. Y recuerda, si tu compa llega con short, chanclas y sin carne, dile que no es buffet, que se forme en la fila.
3: Sí, güey. Que... Oye, pero también es día de... ¿Saben de qué es día de hoy?
0: ¿De qué?
3: De quedarte viendo la lumbre y todos. Que agarró, ¿verdad, güey? Sí,
0: agarró. ¿Cómo dice el influencer tú, compadre Pop? El que hace carne en el TikTok. ¡Que chille!
3: ¡Que chille!
0: ¡Que chille!
3: Así me dijo mi vieja cuando me dio un cachetadón y los mensajes que me cachó. Me dijo: ¡que chille! Y madre, cachetadón que me dio.
0: Así que para toda la base.
3: Es que, ¿sabes qué, Terry? Te voy a decir algo. Es que había un mensaje que sí decía, güey, decía: lleven viejas ricas. Sí decía, sí, Terry, sí decía. Pero ¿sabes por qué? Porque ya ves que me ando dedicando vendiendo ollas. Entonces le dije: lleven viejas ricas porque las pobres no van a comprar. Entonces lleven viejas ricas.
0: O sea, señoras con dinero. Oye, para toda
3: sí,
0: la gente que está escuchando.
3: Dinero, güey, pero mi señora no agarra la onda.
0: No, pues qué bárbaro. Levanten su chela, su coco, su agua de horchata y pónganse a brindar y tengan un día excelente. ¿Con qué regresamos más adelante, doctor J?
3: Oigan, bueno, pues les voy a platicar. ¿Quién creen que ya quieren hacer la de Donald Trump en México?
0: ¿Quién?
3: Unos empresarios. Ahorita se los voy a platicar. Y si ustedes dudaban, esa frase que decía mi mamá es que los alacranes, por eso Dios no les da alas. ¿Qué creen?
0: ¿Qué?
3: Ya traen alas los güeyes. Ahorita les voy a platicar al regreso.

0: Estamos de regreso al aire con el terrible, con el doctor J, compadre Pop, porque eso de que Dios no le da alas a los alacranes, ya tienen que inventar otro porque parece que sí le dio.
1: Ah, doctor, no me digas J. Eso, por favor.
0: Adelante, doctor.
2: Oye, yo que pensaba que mi tía la que le debía a mi mamá decía, así decía, es que por eso Dios no le da alas a los alacranes. Pues ya les dio, muchachos, y ahí les va. Resulta y resalta que ya salió un nuevo animal en el que este animal tiene toda la figura de los alacranes, pero este sí tiene alas. Sin embargo, solamente los machos son los que están medios curviaditos. Se trata de un animal que es entre un escorpión, un alacrán, pero también parece un abejorro, es una cosa ahí media rara. Y de este solamente existen alrededor de 600 especies vivas. ¿Y dónde creen que hay? En México, en Puebla y en Veracruz. Es un animal muy raro. El hábitat, sobre todo, es en zonas húmedas y boscosas. No voy a tener la pantufla de mi tía. Bueno, pero lo más llamativo es de que sí te puede dar un piquetón como el de un alacrán. Entonces, ay, no, si usted decía que los alacranes no tenían alas, pues ¿qué creen? Sí,
1: ya
2: está confirmado y esto lo confirma la ciencia, ¿eh?
0: Oye, pero esa madre es inventada. Te apuesto que fue un experimento genético que se le salió de algún lugar, güey. O sea, sí, andan cruzando insectos, un alacrán volando, güey.
1: Ya lo hubiéramos visto.
2: Hoy lo compa Pop dice, esa madre es inventada y no se ve.
0: No, de se seguro salió de un laboratorio, quién sabe de dónde, pero bueno, ahora me estás diciendo que en México quieren copiarle a Donald Trump, que tampoco se quieren poner cabello de gato en la cabeza. Un gato en la cabeza.
2: En México ya le van a decir, el Big Beautiful Bill, bye bye. Bueno, pues resulta que le quieren copiar a Trump. Empresarios están proponiendo un arancel del 100% a productos chinos en México. Es que ya vieron en México, por ejemplo, la Coparmex y todas estas agrupaciones, la Canaco, ¿te acuerdas? Este sí es el de la Canaco, no aquel que decía el hijo del papá y mis 50,000 varos, no. Este sí es el de la Canaco. Están diciendo que el negocio desleal de los chinos están acabando con el negocio de los mexicanos. Dicen, no, pues está bien, que vengan los chinos, que vendan sus pantallitas, sus las fundas de los celulares por 50 centavos, pero pues cobren el 100% de arancel, ¿no? Porque pues si no, no es justo, está acabando con el negocio en la Ciudad de México y en gran parte del territorio mexicano. Es más, si ustedes no me creen, bueno, hoy se ha dado a conocer personajes importantes, escuchen ustedes, personajes importantes del gobierno de México han dado a conocer precisamente este tema. Dicen, señores, o nos ayudan o a ver qué hacemos, porque la economía del país está muy quebrada. Bueno, pues lo que dijeron los de las Canaco de las fronteras, que por ejemplo en Matamoros, que es donde entra del Golfo de México, ahora Golfo de América, bueno, pues lo que están pidiendo es que o México cobre el 100% o que rechace todos los productos chinos. Así las cosas están en el país, vamos a ver qué pasa y a ver qué dice mi tía allá en Palacio Nacional, porque esto va a dar mucho de qué hablar.
0: Completamente de acuerdo, completamente de acuerdo, porque vinieron a afectar las economías de personas trabajadoras en Estados Unidos, en México también, pregúntales allá a Industria Zapatera en Guanajuato y bueno, lamentablemente esas son las consecuencias de quererte aprovechar y ser bien gandalla, ¿no? Pues espero que sí se las apliquen y que la presidenta los apoye. Gracias, doctor J.
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0: Estamos de regreso al aire con el Terry al millón y pasadito, listos para entrar a este segmento donde le quitamos la ignorancia a las personas que nos hacen preguntas. Pueden seguirnos arroba el terrible show. Y es que lo dijo el doctor Z, cuando se junta la ignorancia con la soberbia, hay que salir corriendo, ¿verdad?
1: Y sí.
0: Entonces, sí, o sea, que seas ignorante y aparte soberbio.
1: No, man.
2: Cuidado. No, pero aquí es como que te quitamos la duda. Por si no sabías, pues bueno, ya nosotros también aprendemos.
0: Exactamente, e investigando las dudas que tiene la gente, uh-huh. ¿No? Pero bueno, gracias por comunicarse con nosotros y ahora nos escriben desde la bonita ciudad de Denver, Colorado. Y bueno, nos preguntan lo siguiente. Oye, fíjate que esta pregunta está interesante. Oye, Terry, ¿qué gritó Miguel Hidalgo en la noche de la independencia si no existía México?
1: Ah, caray. ¿A poco no existía?
0: El territorio sí. Como tal sí existía, pero no se llamaba México. No, se llamaba la Nueva España. Oh. Acuérdate que México era la Nueva España. Y cuando empezaron el movimiento seguía siendo la Nueva España.
1: No sabía. Entonces, ¿hasta cuándo le pusieron México?
3: Pues ese día que gritó él, pues fue el padre de la patria, el padre del nombre, ¿no?
0: El padre de la patria, que también nos dijeron que no era como lo pintan en los cuadros. Pero bueno, ¿qué gritó? ¿Tú qué crees que gritó Chico Morales? ¿Tú no estabas en México en ese entonces o andabas en otro lado del mundo?
3: Fíjate que ese tiempo me tocó andar de gira y andaba allá por las Francias.
0: Empezando la Revolución Francesa o la Revolución Industrial.
3: Llevándoles a los mitotes a los franceses de los mexicanos. No, yo creo que sí gritó ¡Viva México! Y le puso
1: ¡Viva!
3: Porque si no, los otros no hayan gritado ¡Viva!
1: Pues sí.
0: ¿Tú qué crees que gritó Jennifer?
2: En ese momento era que Nueva España. Gritó Viva Nueva España. No sé.
3: Viva Venancio. No,
2: ¿qué pudo haber gritado?
1: Jodines.
2: Viva Venancio. Viva Jodines. Yo, mi mamá y la Shona. Ah, no.
0: ¿Qué crees que gritó, compadre Pop?
1: Yo creo que ni gritó nada, güey. Esto le ya lo inventaron.
2: ¡Fiérrole!
1: Sí.
0: Yo sé qué gritó.
1: ¿Qué gritó, Citripio?
0: Esa noche del 10 de septiembre de 1810, 15 de septiembre de 1810, gritó ¡Ay! ¡Ay! ¡Ay!
3: Esa es la llorona, tú.
0: ¿Por qué gritó eso? Pues no dice que era el grito de Dolores.
1: ¡Ay, no!
3: ¡Ay, sí, triplo! Esto está por qué. Nada.
2: No, pues usted.
0: Muchachos, la verdad es que cuando Miguel Hidalgo dio el famoso grito de Dolores en 1810, como dice Cicripio, México como país todavía no existía. En ese momento el territorio era parte del virreinato de Nueva España que pertenecía al Imperio Español. Entonces, ¿qué fue lo que gritó realmente? Hidalgo no gritó Viva México, porque ese nombre aún no se usaba oficialmente, solamente lo usaban para referirse a lo que es la Ciudad de México el día de hoy. Lo que gritó, según las versiones históricas más aceptadas, fue algo más o menos así. ¡Viva la Virgen de Guadalupe!
4: ¡Viva!
0: ¡Muera el mal gobierno!
4: ¡Muera!
0: ¡Muera el gachupín!
4: ¡Que muera! Señor.
0: ¡Vivan las Américas!
4: ¡Y las Chivas!
1: ¡Sí, no!
0: No, ¡vivan las Américas! Dijo, y de ahí salió la América, ¿no? No. Y lo más importante es que llamó al pueblo a levantarse contra los abusos del gobierno español y a no fundar a México todavía, o sea, que no pagaran impuestos. Y el nombre de México se empezó a usar más adelante durante la Guerra de Independencia, cuando los insurgentes soñaban con una nación libre inspirada en el antiguo Imperio Mexica. De ahí viene el nombre de México.
2: Ándale.
0: Así que, en resumen, Hidalgo no gritó Viva México, gritó Viva la Virgen de Guadalupe, Viva las Américas. Porque en ese momento no existía México, pero su grito fue la chispa que dio origen a lo que después se convertiría en México, señores.
3: No, pues ya no la sacaste a todos, ¿eh?
1: Sí. Uh-huh. Fíjate que yo no tenía ni la duda porque ni sabía que había pasado eso, pero ya vi que me diste la duda y ya me la sacaste.
0: Sí. Eso es todo.
1: Ya aprendí.
0: ¡Viva la América, señores!
3: Oh. Tú porque le vas a la América, pero arriba a los Pumas.
0: Decía, no, dijo, viva en las Américas, ¿no? Porque entonces creo que también estaban levantando otros países en conjunto con México. Nos preguntan también en nuestras redes sociales, nos mandan un mensaje desde la bonita ciudad de Southgate. Ahí está Esmeralda. Qué bonito nombre, Esmeralda.
2: ¿Vos? Esmeralda.
0: Esta pregunta viene con gancho, no me voy a clavar mucho en ello. Dice, terrible, ¿qué es el diezmo y por qué lo piden en las iglesias?
3: El diezmo.
2: Pues
0: yo no sé, yo sé que andan vendiendo terrenos en el cielo, pero voy a investigarlo aquí mientras mis compañeros tratan de ver qué es eso. A ver, compadre Pop.
1: Pues el diezmo es como una cantidad que das a la iglesia, pero es para el apoyo, para sostener la iglesia, pues, que el mantenimiento,
3: que el carro del pastor.
1: No, ellos tienen un sueldo, Chico Morales. Ellos tienen un sueldo.
3: No, pero también es, ¿a poco se lo van a dar a Dios? Tú también es el 10% de lo que gana. Si tú ganas, por ejemplo, tú en este momento.
1: Yo
3: ganas,
1: estoy hablando de la católica. La católica no te exige el 10% de lo que ganas.
3: No, ni existe el diezmo en la católica.
1: No, es la limosna. Es ofrenda
3: ahí.
1: Simón.
3: Pero no, el diezmo te lo exigen en las cristianas, y eso me consta, no me vayan a decir, ay, ese dijo que no. A mí me consta porque yo grababa mucho para unas iglesias cristianas. Ajá. Hasta corrían a los que no daban.
1: ¿Neta?
3: Claro.
2: ¿A poco?
3: Sí. Y yo se los puedo comprobar, no crean que estoy mintiendo.
0: Sí, hay personas que abusan de la fe, güey, que tienen, bueno, en fin, ya mejor me callo. Pero bueno, vamos a responder. ¿Qué quiere decir Citripio? Ya una vez en una iglesia, pues, estaban pasando la canasta de la limosna y agarré como $23 de puro billete de dólar. Y luego el padre se me quedó viendo y bien enojado y me dijo, ¿qué no ve que ese dinero es para los más necesitados? Y dije yo, ¿y qué? ¿A mí me ve cara de millonario?
3: Ándale. Ahí está. Bien, Citripio, eres
0: ya
3: de los
0: no
3: míos.
0: Me dijo nada, ya me dejó salir.
1: Ándale, mira.
0: Bueno, la palabra diezmo, mi querida amiga Esmeralda, viene del latín décimos, que significa la décima parte. En la Biblia, especialmente en el Antiguo Testamento, se mandaba a que el pueblo diera el 10% de sus cosechas, animales o ingresos para mantener el templo y a los sacerdotes levitas que no tenían tierra ni trabajo fuera del servicio religioso. Y esto está escrito en el libro de Malaquías 3:10. Trae todos los diezmos al alfolí y hay alimento en mi casa. Así que su origen del diezmo es una forma de sostener el templo, ayuda a los pobres y a mantener a los líderes religiosos.
1: Órale.
0: Hoy en día muchas iglesias, como dijo Chico Morales, sobre todo las cristianas evangélicas y algunas católicas, utilizan esto en las zonas rurales. Siguen pidiendo diezmo y donaciones con el mismo propósito, mantener el templo, pagar sueldos del personal religioso y apoyar programas de ayuda social a misiones. Creo que el diezmo se debería emplear solamente en ayudar a la gente necesitada y no en andar que... porque muchos líderes religiosos tienen residencias, carrazos y hasta jets privados.
3: Claro.
0: Así que de ahí viene el diezmo, mi querida amiga. Espero que te la hayamos sacado.
1: Yo creo que sí. Y el diezmo también.
0: Lo importante del diezmo es que sea voluntario, transparente y que no se manipule la gente emocionalmente. Esto es todo, señores. El diezmo.

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0: Estamos de regreso al aire con el Terry, el millón y pasadito, listo para platicar con la Jennifiera con ese tema del día de hoy, porque nos trae un top 5 que nos va a hacer a muchos sentirnos viejos.
1: ¿Será? Sí, esta música es la que se escuchaba ya por el 2011, más o menos, en la radio, para los que se acuerden. Y bueno, aquí tengo el top 5. Vámonos con la número 5, que se llama Para No Perderte, de Espinoza Paz.

0: te sonaba en la radio. ¿Cuál más bien hiciera?
1: Muy bueno, buena pieza, ¿eh?
2: Exacto, para llorar. Pero bueno, vámonos con la número 4, la Hummer y el Camaro de Voz de Mando.
0: Ah, sí me acuerdo de esa yo.
1: Ya me voy, estoy enfermando ahora sí.
0: Ya Voz de Mando ya ni existe.

0: entonces se vendieron muchos Camaros.
1: Y varias Hammers también.
2: Ajá. Las Hammers ya pasaron de moda, ya nadie tiene una.
0: No, oye, pero en no, aquel entonces.
1: Una nueva bien placosa eléctrica, güey.
0: ¿A poco?
1: Sí, está pelona.
2: Sí, pero esa, lo malo de esa Hammer, la eléctrica, es que funciona con pila. Tienes que ponerle como 1000 pilas de la chiquita de la.
0: Ay.
2: De la triple A.
0: Ya sé. Ay, no, chicos. Bueno, vámonos con la número 3, que se llama Basta Ya, de Jenny Rivera.

0: Marco Antonio Solís, un exitazo. Fíjate qué padre cantaba. Y hasta el momento, a quién sabe cuántos años de su partida, porque no traigo una calculadora para acordarme, no le han llenado los zapatos. Nadie, nadie.
1: Nadie. Pero bueno, chicos, ahora vámonos a la número dos. ¿Están listos?
2: Listos. ¿Cuál será?
1: Se llama Mi Olvido, de Banda MS.
2: ¡Ah, qué buena pieza!
0: ¡Qué rolo! ¿No? ¿En qué año, Jennifer?
1: 2011.
0: Ya tan verde los cerros.
2: ¡Ah, no es reciente esta! Siento como si la hubiera escuchado ayer.

0: Y es que la pusimos ayer aquí en la radio, Terry. Oye, hasta el video se mira borrosón, con calidad así medio rara, ¿eh?
1: Sí, como que lo grabaron con un iPhone 7.
0: Simón.
2: Ahora sí, a llorar. Pero bueno, chicos, ¿están listos para la número uno?
0: Sí, estamos listos.
2: Pues va más o menos por el mismo lado, porque se llama Olvídame, de Julián Álvarez.

0: hecho.
1: No, pero de la mala.
2: De la mala.
0: Pues ahí está, Jennifer, ya ha pasado mucho tiempo. Muy padre tu lista, de verdad. Estos éxitos hicieron vibrar corazones de muchas personas. Y pues ha cambiado el gusto musical un poco, pero estas canciones siguen vigentes.
3: La neta. Exactamente. Que sí.
1: Yo ahorita voy a hacer un playlist, Jennifer. Voy a hacer un playlist con estas rolitas, la neta.
3: ¿A poco?
1: Y me voy
3: luego
1: a poner
3: les hago
1: a
3: otro.
1: Machín.
0: ¿Sabes qué? Estaría chido hacer un playlist de los artistas que nomás pegaron una rola y ya nunca otra más, güey. O de rolas que nunca pegaron.
3: ¿Pero también nada más del regional mexicano o de todo?
0: De todo, aquí le revolvemos. Obviamente vas a poner canciones de Tailandia, güey.
3: Ay, no. O sea, yo me refiero de otros géneros.
0: Sí,
1: de otros géneros. Una horchata, de todo.
3: Qué rico. Pero bueno, chicos, hasta aquí mi reporte. Ya saben, si gustan seguirme en mi Instagram, me encuentran como JennyFiera94.

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4: Hola, ¿qué tal? ¿Cómo estás? Te saluda Rosalba Suara con estudios en Los Ángeles. Te informa.
5: El fuerte Buchanan se informó que el ejército de Estados Unidos movilizó desde Puerto Rico a cientos de militares hacia una misión no identificada, horas después de que Washington imputara al expresidente cubano Raúl Castro por el derribo de dos avionetas en 1996. El fuerte Buchanan, la principal instalación militar estadounidense en el Caribe, indicó que soldados de una unidad de ingeniería fueron desplegados hacia un centro de entretenimiento en territorio continental estadounidense para apoyar futuras operaciones militares. Una jueza de Tribunal Superior de Los Ángeles fue amonestada públicamente por sus comentarios dirigidos a dos posibles miembros del jurado, a quienes les dijo que deberían aprender inglés. La Comisión de Desempeño Judicial amonestó a la jueza Susan Bryan Dixon por socavar la confianza pública de imparcialidad del sistema judicial y ser grosera y descortés. Bryan Dixon, quien ha trabajado por más de 3 décadas en las Cortes de Los Ángeles, hizo las declaraciones en el inicio de un juicio en septiembre de 2023.
4: Informó para ti Rosalba Suara.
6: Lo que pensó que iba a ser la cena de su vida se terminó en una pesadilla. ¿Qué fue lo que sucedió? Bueno, vamos a hablar con nuestra escucha después de la rolita al aire con el Terry.

0: Estamos de regreso al aire con el Terry al Millón y pasadito. Vamos a platicar con Saúl para que nos platique. Dice lo que pensó que iba a ser la cena más maravillosa de su vida, se convirtió en una pesadilla muy dolorosa. A Saúl, adelante, platícanos, no te interrumpo. Y también aquí en la mesa reñoña va a escuchar, dar un consejo, y la gente puede hablar al 866-794-5099 para ver qué opina lo que te pasó. Adelante, Saúl.
1: ¿Qué tal, Terry? Buenos días. Pues hablo porque quiero una opinión de tu público o de ustedes, porque hice el esfuerzo de juntar una feria para llevar a mi novia a un restaurante que se llama Mortos. Pues ahí cuesta un billetote y pues ya estando allá en el restaurante, cenamos y pues ya entre la comida me puse de acuerdo con el mesero para que entre la comida pusiera el anillo de compromiso, porque pues ya llevamos 3 años y ya me quiero casar con ella, pero la bronca, ¿sabes qué? Es que ella dice que no está nacida para casarse, y pues eso me tiene decepcionado, porque ya llevamos 3 años y dice que no es nacida para casarse ella.
0: ¿Es tu novia? ¿Viven juntos? ¿Cómo es la situación sentimental?
1: Pues ahorita ya vivimos juntos, Terry, pero pues yo quiero ahora sí que a casarme con ella legalmente y por todas las leyes, pero dice que no está nacida para casarse.
0: O sea, que ella no nació para casarse. Voy a la mesa reñoña al 866-794-5099 también, a ti con tu opinión, Jennifer. ¿Qué le aconsejas a Saúl?
2: No, pues ahí está complicado, porque si ella ya le está diciendo, ¿sabes qué? Pues yo no soy de las que se casan, o sea, no soy de las que pues prácticamente quiere un compromiso serio. O sea, nada más es como prácticamente como si fueran roomies. Viviendo en el mismo lugar, pero sin ningún compromiso, así yo lo entiendo, ¿no? Y si después más tarde quiere tener hijos, no, pues no soy de la que tiene hijos. Yo digo que mejor busques a alguien que comparta tu misma ilusión.
0: Bien, entonces, Chico Morales, ¿qué le aconsejas a Saúl?
3: Yo digo que te quedes con ella y ahí tienes ahí todo tranquilo, sin ningún compromiso. Si no quiere tener hijos al rato, pues que no tengan. Tú te diviertes, al ratito agarras otra por otro lado y a gusto todos. Yo no. digo que no la dejes, ahí estate.
0: Compadre Pop, ¿tu comentario?
4: Mira, por lo visto no tienen buena comunicación, porque eso normalmente desde un principio se va sabiendo, ¿no? Yo creo que te sientes a hablar con ella y que ponga las cartas sobre la mesa de qué es lo que esperan de ustedes dos juntos. Si se acomoda lo que tú quieres, quédate. Si no, ábrase, compa, en caliente. No la pienses.
0: Bien, ¿y luego qué pasó después de que te dijo que no, compa?
1: Pues ya tuvimos discusiones y pues nos dimos un tiempo, pero es lo que quiero ver, si le vuelvo a rogar o hasta ahí la dejamos.
0: Ok. 866-794-5099. Le pidió matrimonio en un restaurante bien caro, el Morton, compadre Pop. Uf, y le dice, ay, hola, es que no estoy hecha para casarme. ¿Tú qué le aconsejas? Voy con Fernando. Fernando, bienvenido. ¿Cuál es tu comentario?
5: Pues yo digo que debería de él de aceptar la idea de ella. Si ella no le nace casarse y están viviendo juntos, pienso que lo que tiene que prevalecer más es la lealtad y la confianza. ¿Qué es lo que haría la diferencia si se casara con ella o no? Cuando la pareja se quiere y se respetan y son honestos los dos, pienso que es por demás casarse.
0: No es por demás. Permíteme refutar tu comentario, Fernando. No. Amor y mucho respeto, ¿por qué no quieres pasar el resto de la vida con la otra persona como debe ser casado, como Dios manda?
5: Bueno, es que los tiempos cambian, es terrible. Yo también me casé, pero realmente no funcionó, bueno, y eso no significa que no funcione con ellos, ¿no? Pero casi más por tradición casarse, cuando yo he visto parejas que tienen 20, 10, 15, 20 años, que no se han casado, y siguen viviendo como un matrimonio, tienen hijos, la única diferencia es que no hay un papel firmado, que están casados. Digo, es ajustarse a los tiempos, antes era obligatorio, ahorita pues es una opción, pienso yo.
0: Vientos, gracias, Hernando. Voy con más llamadas. Aquí tenemos a Miguel. Miguel, bienvenido. ¿Cuál es tu consejo para Saúl?
6: Mi consejo para Saúl es que no ande de migajonero, hombre. Si ella lo quisiera, no había necesidad de llevarla a un hotel lujoso. Se la hubiera llevado al Winchell, hombre.
0: ¿A dónde?
6: Si ella hubiera querido, al Winchell.
4: No, hombre, lo corta en caliente ahí.
6: Pues oye, ¿qué tienes que andar migajoneando, amor? Si de verdad te quiere. No, hombre, a la primera te hubiera dicho que sí. Si ahí tiene estabilidad económica, se la llevo a un restaurante de caché.
0: Bien, está bien, tiene razón.
6: Es mi humilde opinión.
0: Igual la hubiera llevado a Taco Bell, ahí le pide matrimonio y le hubiera dicho que sí. O sea, el restaurante no tiene nada que ver.
6: Sí, hombre, si no, a tacos de canasta.
0: Gracias, Miguel. Vámonos con Irma.
4: Es Miguelón.
7: Irma. Hola, buenos días. Mi punto de vista es de que si le pidió matrimonio y ella no acepta, eso quiere decir que realmente pues no quiere estar con él. Entonces, que mejor que la deje ya. Y ya.
0: Exacto.
4: Pues sí.
7: Esa es mi idea.
4: Es que da inestabilidad, güey. Estar con alguien que no se quiere casar, yo siento que es porque no quiere estar ahí por mucho tiempo.
0: Exactamente. Voy con Antonio en Chicago. Bienvenido, Antonio. ¿Cuál es su comentario?
8: Mira, mi Terry, con mucho respeto para el chavalo este, yo pienso que le debe dar una chance a la muchacha, porque a lo mejor ella piensa, y como ya están viviendo juntos, que todavía no lo quiere lo suficiente, que le dé chance, y enseguidita un poquito tiempo más, ella misma le va a pedir que se case con ella ya cuando esté ya bien segura. Así son las mujeres, mi Terry, ¿qué se le va a hacer?
0: Eso es, Toño, gracias. Es cierto, vámonos con Sandra. Bienvenida, Sandra, ¿cuál es su comentario?
9: No, mi comentario es que pues si dice ella que no está lista o que no está para casarse, que la mande a volar y que se busque otra, porque pues uno de mujer lo que quiere es que se casen con uno, tener algo legal, no andar con eso de que no está para casarse, no, que la deje.
0: Exactamente, ya escuchaste las opiniones del público. Raúl, ¿cuál es tu decisión?
10: Pues yo creo que sí la voy a tener que dejar, Terry, porque pues para pensarlo ya llevamos 3 años y pues yo creo que era...
0: Ya pensó mucho.
10: Sí, ya lo pensó mucho y lo mejor era que me hubiera dicho que sí, ¿no?
0: Pues sí, claro que sí. Bueno, pues ahí está, compadre, te deseo lo mejor en tu relación. Esto fue que dice el público, al aire con el Terrible.

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3: Tenemos una rolita perrona. Pueden hablar para votar por mi canción al 8667-945099. Duelo de michoacanos, compa.
4: Puro Michoacán, Bali.
3: Yo tengo a uno de Ario de Rosales, Michoacán, pelo largo, galán, compositor, cantautor con muchos éxitos, leyenda viva de la música. Se llama Marco Antonio Solís. Con este rolonón, para que lo vayan pidiendo al 866-794-5099. No sé con quién se va a parar el compadre Pop, pero ahí va.

0: ya con eso no quiero tomar ventaja. Marco Antonio Solís, el ídolo de Ario Rosales, Michoacán, multiganador de premio Lo Nuestro, Grammys, discos de oro, en fin, todo lo ha ganado el compa.
1: Sí, sí, sí, y lo confunden con Jesucristo también.
0: Y también es villano en la película de Coco, Ernesto de la Cruz.
1: Ah, sí, es cierto, ¿verdad? Pues la neta trae buen gallo de allá de Michoacán, ¿vale? Pero yo también traigo otro de Michoacán.
0: A ver, ¿quién?
1: Es un señorón que siempre que lo escuchas tú, hace que te muevas de una manera distinta. Tú, Terry.
2: Ah, caray.
1: Se mueve raro el Terry cuando escucha a mi compa este.
2: Y tú no.
1: No, yo no.
2: Te escondes.
1: Él es un señor que se llama Juan Gabriel. Ya no está aquí con nosotros físicamente, pero en música sí. Ahí le basta mi rolita para que voten por ella, compa, si quieren que la pongamos. Es esta. Yeah.

0: Que no sé, me gusta. Me gusta su voz.
1: Quiere estar bien con Dios.
2: Quiere estar bien.
0: No voy a ser, no voy a ser.
2: 866-794-5099. ¿Cuál canción quieres escuchar al aire? Hola, bienvenida al aire con el Terry. ¿Con quién hablo?
3: Hola, con Dania.
2: Dania, ¿cuál vamos a poner? ¿El Buki o Juan Gabriel?
3: Pues cuando escuché el Buki me estremecí, Terry, pero yo me voy con Juanga.
2: Eso, comadre. Juan Gabriel 1.
1: ¿Qué sentiste cuando escuchaste a Juanga, comadre?
3: Pues imagínate, recuerdo.
1: Qué bonito recuerdo.
2: Ahí está mi Dania, muchas gracias. Vámonos a la siguiente llamada telefónica. Hola, ¿con quién hablo?
4: Jorge, de acá del monte.
2: Jorge en el cerro. ¿Qué onda, Jorge? ¿Qué anda en el cerro?
1: No agarra monte.
2: ¿Cuál es la canción que le vamos a poner?
4: La de Marco Antonio Solís, por supuesto.
2: Van 1-1, se puso chida la batalla. Gracias, Jorgito en el cerro. Vámonos con la siguiente llamada. Hola, ¿con quién hablo?
5: Hola, buenos días, con Rafael.
2: Compa Rafa, ¿cuál le vamos a poner?
5: Juan Gabriel.
2: Juan Gabriel 2.
1: El lo que viene,
2: Buki,
1: Juan Gabriel
2: 1. Gracias, compa. Vámonos con la siguiente llamada. Hola, ¿con quién hablo?
1: Bueno.
2: No contestó. Hola, ¿con quién hablo? Hola, no te escucho. A ver si arreglas un poquito tu teléfono. ¿Con quién hablo? No se oye. Hola, ¿con quién hablo? Disculpen, es que no tenemos ahorita personal y andamos contestando la llamada nosotros, ¿eh?
1: Bájenle al radio.
2: Hola, ¿con quién hablo?
6: Buenos días, Alejandra.
2: Alejandra, ¿cuál va a ser, Alejandra?
6: Juanga.
2: Juan Gabriel.
1: Fácil.
2: Ya gané.
1: Fácil.
2: Ya caí derrotado, ni modo. Marco Antonio Solís te derrotó, Juan Gabriel.
1: Yo la neta no tenía duda y me callo para que disfruten la rola.

0: ¿Por qué gritas así, güey?
1: Ah, me asusté.
0: Ay, Dios mío. Oye, pon esa risa del final de la canción de Juan Gabriel en una como con música de terror. Para un efecto de Halloween.

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1: Estamos de regreso al aire con el terrible, listos para platicarles de la nota macabrona. Fíjate que en los años 50 había una tribu en Nueva Guinea que se llamaba la tribu de los Fori.
2: ¿De los Fori?
1: De los Fori, no, no eran los 49ers. No, y estos practicaban el canibalismo. Y lo hacían como parte de sus rituales. O sea, no era porque tenían hambre, sino que hay que hacer un... Vamos a hacer un ritual, hoy queremos que llueva. O estarte al hijo de Don Pepe, no lo vamos a comer.
2: Y entre ellos se comían, Terry.
1: Esta tribu solía comerse a sus difuntos como un acto de honor, pensando que era mejor que los gusanos, que se los comieran ellos a que se los comieran los gusanos.
2: No más.
1: De verdad, güey. Pero esta práctica tuvo consecuencias trágicas.
2: ¿Cuáles fueron? Terrible.
1: Te lo platico. La antropóloga Shirley Lincoln descubrió que el canibalismo en esta tribu estaba relacionado con una enfermedad neurológica llamada Kuru.
3: ¿Kuru?
1: Sí, esta enfermedad hacía que la gente le gustara cómo cantaba Chiqui Rivera.
2: No manches, qué bueno que no me ha dado eso.
3: No has comido muerto, pues.
1: No, no, no. Esta enfermedad, que significa temblor de miedo, es en el idioma local, provocaba temblores y eventualmente el colapso del sistema nervioso. Y resultaba ser incurable y mortal. Los Fores se contagiaban al consumir el cerebro de sus familiares fallecidos, que contenían priones, partículas infecciosas que causan esta enfermedad. O sea, los vatos se comían todo, güey. O sea, como nosotros como las reses no respetábamos nada.
2: No, no. Ellos ¿cómo? También.
1: Se comían el cerebro.
2: ¿Pero lo guisaban o así crudo, Terry?
1: No sé, güey. Yo me imagino que sí se lo guisaban, ¿no? A pesar de que dejaron de practicar el canibalismo en 1960, la historia de los Fores sigue siendo una lección sobre cómo ciertas prácticas culturales pueden tener consecuencias inesperadas y peligrosas. Imagínate vivir en una comunidad donde el canibalismo era visto como un acto de amor y respeto, pero al final terminó siendo una sentencia de muerte para muchos. Creo que cuando mueres, lo primero que se te fríe es el cerebro, güey. Se te encoge. Ay, y se no, te empieza a hacer líquido.
2: ¿Sí?
3: ¿Cómo esa gente se animaba, o sea, a echarle mordida a su mamá o a su papá o así? O sea, ellos pensando que con eso era en honor a ellos, pero pues no sé.
1: Exactamente, y luego comerse el cerebro.
3: No, creo que se lo comían.
1: Como habían vatos que decían, ay, sí, Hugo, me hubiera comido el cerebro de Einstein para hacerme más inteligente. Ay,
2: no manches.
3: Ridículo.
1: Qué ridículo.
2: Pues sí, eso no tiene nada que ver. No, es como.
3: Si ahí yo... es donde se da cuenta que sí te hace falta.
2: Ándale, exactamente.
1: Fíjate que, pues, era lamentable lo que pasaba con ellos, que se morían por esta enfermedad. A veces la realidad supera la ficción y todavía hay muchos lugares en el mundo donde se practica el canibalismo. Ya ves que hace poquito Biden dijo que su tío se lo comió un caníbal, ¿verdad?
2: ¿Dijo?
1: Uh-huh. Sí, pero no, ya después el ejército admitió. Su tío se cayó un avión en medio del mar, no se lo comió ningún caníbal.
2: Oye, la neta que me gusta escuchar a Biden cuando pueda hablar, güey. Me gusta escucharlo porque dice varias ocurrencias, güey.
3: Hay que traerlo al show.
1: A mi tío se lo comió un caníbal, güey.
2: Oye, pero qué bueno para inventar historias. Pero ya te acuerdas, la otra vez dijiste una nota macabrona de un chino, güey, que se comió a su compañera de la escuela.
1: A su compañera de la escuela.
2: Entonces, como que todavía existe ese tipo de...
1: Güey, ¿los del crimen organizado en México?
2: Oh, sí.
1: Se comen, hacen, no, güey, todavía no, un montón de vatos que se comen a sus víctimas, al cartel opuesto y el corazón, que porque agarran la fuerza. O sea, yo no sé de quién les enseña esas cosas. Hazte cuenta que yo mato a mi enemigo y luego me como el corazón y toda la fuerza de ese güey se me viene a mí, güey, que se me traspare como por arte de magia por tragarme un corazón. Vas a ir al baño en 5 horas y lo vas a aventar ahí el corazón del güey que te comiste, güey.
2: Sí, ¿no? Son las creencias locas, pero pues.
1: Pero lo siguen haciendo mucho.
2: Esperar, wey,
1: lo, siguen,
2: cómo andan.
1: Lo siguen haciendo mucho. Así que, pues, el canibalismo sí existe y en algunas regiones del mundo existe por necesidad, porque no hay recursos naturales o materiales.
2: No manches.
1: Sí, hay muchas islas, sobre todo en las Amazonas, donde hay islas caníbales. Y si ahí, por ejemplo, se te cae un avión ahí, estás fresquito, vas para la cazuela.
2: Gracias, Dios, le dicen, ¿no? Volteando para el cielo.
1: Por lo menos que no me duela, por favor. Que no sienta. Oye, cuando me
2: como los que se quedaron mataron allá en los Andes también. ¿Te acuerdas que se tuvieron que comer entre ellos?
1: Sí.
3: Ah, sí.
1: Bueno, pero uno, luego unos que quedaron vivos dijeron que no era tal así la cosa. O sea, que esperaron a que se morían, ¿no? No los mataban.
2: Ah, no, pues no los mataban, ya muertos. ¿No te acuerdas que los empezaban a cortar la piel congelada?
1: Ay, sí, esa película nunca la quise ver. Ojalá que nunca me pase eso. Esta es la nota macabrona al aire con el terrible.
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1: ¿Qué tal, amigos? Soy Álvaro Morales, de los jefes para toda la Unión Americana. Mis hermanos y mis hermanas, Cruz Azul queda campeón del fútbol mexicano. Felicidades, felicidades a mi ex familia celeste. Lo merecen, lo merecen. Cada vez más se acercan a empatarle a las Chivas Rayadas del Guadalajara la docena de títulos que tiene el rebaño sagrado. Esta es la muestra fehaciente, al menos por ahora, que no va a volver a haber rachas como hubo en la asquerosa era de los Billy Boys, del Billys. Una racha de 17 años y otra de 23 años sin obtener título de liga. Felicidades al ingeniero, a su eminencia, a su excelentísimo, al ingeniero Víctor Velázquez, que tuvo el valor. Ya van dos ocasiones que se da cuenta, que se da cuenta que hay algo malo, que uno huye como una rata, como Anselmi, con el permiso de Alonso, de acuerdo a los reportes, y ponen a Vicente Sánchez y después le dice, quédate, quédate, y le da el título de CONCACAF. Después le da su lugar a Alonso y ahí viene otra vez lo malo. Alonso tendría que hacerse un lado y decirle, ingeniero Velázquez, hágalo usted, lo hace mejor que yo, porque ahora, después de que el Arcamón empezara a declarar en contra del equipo, el ingeniero Velázquez tomó la determinación y puso a Wiki, tuvo el valor en una industria que, como en este país, también permea el clasismo, el racismo, el criollismo, el virreitanismo, el colonialismo, todo eso, tuvo el valor de poner a un tipo como Joel Wiki, que no está en los estándares de los gustos malinchistas de los directivos comúnmente en el fútbol mexicano. Hoy Joel Wiki, al igual que Efraín Juárez, felicidades a Efraín Juárez, hoy todos los cachuncitos y su directiva, seguramente su directiva puede estar contenta y decir, uy, ya podemos traer a Memo Vázquez, pero hoy todos sus cachuncitos y su directiva tendrían que pedirle perdón a Efraín Juárez. Y ya sea Wiki o Efraín, estamos a tiempo de quitar al Vasco Aguirre de la Selección Mexicana de Fútbol y ponerlos a ellos dos. Wiki tiene el don, tomó el equipo y no ha perdido, no conoce absolutamente la derrota. Y Efraín hizo de una institución que regularmente es más perdedora que ganadora, que no está en los primeros lugares de títulos, lo hizo una institución competitiva a pesar de su directiva, a pesar de sus aficionados y a pesar del plantel que tenía. Que se preocupen las Chivas, que se preocupen las Chivas, sí, que América se seguirá alejando, Toluca lo va a desempatar y Cruz Azul está a punto de empatarle. Cada vez más cerca, poco a poco Chivas irá cayendo en el historial de palmarés, en el ranking de palmarés de la Liga MX. Felicidades a mi hermano Efraín, que hizo un magnífico trabajo, pero sobre todo felicidades a mi ex familia celeste. Cruz Azul, campeón. Y ustedes, ex familia celeste, se lo merecen. He dicho. Como siempre, lo espero, los jefes para toda la Unión Americana. Soy Álvaro el Brujo Morales. Gracias y hasta la próxima.

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1: Estamos de regreso al aire con el Terry al millón y pasadito, listo para hablar de migración con Leti Valencia de la Liga Defensora. Oye, si quieres preguntarle algo a Leti, marca al 1-800-333-3676. Preguntas de migración, 1-800-333-3676. Y el día de hoy vamos a hablar con Leti de la importancia de la FOIA y los récords de deportación. Bienvenida, mi Leti, ¿cómo estás?
2: Hola, Terry. Muchas gracias por recibirme. Muy bien. ¿Cómo te encuentras? Feliz lunes.
1: Muy bien, Leti. El millón y pasadito. Pues muchas personas quieren empezar su proceso migratorio, pero tienen miedo de que lo que pueda aparecer en su pasado cuando le checan el récord. A veces existen órdenes de deportación que la persona ni siquiera sabe que tiene. Entonces, ¿cómo puedes tú orientar a esas personas con estos casos?
2: Sí, es que hay muchas personas que en el pasado sometieron aplicaciones de asilo para obtener un permiso de trabajo o incluso cualquier aplicación y nunca le dieron seguimiento y luego se mudaron de dirección. Y lo que hace inmigración es que si nunca te presentaste a la cita o a la audiencia, entonces te referían tu caso a la corte y puedes tener una orden de deportación simplemente por no presentarte. Esto significa que si ahí se da cuenta de que tú estás en el país y tienes esa orden de deportación, ni siquiera te van a poner enfrente de un juez, van a sacarte del país porque van a ejecutar esa orden de deportación. Así que antes de hacer cualquier trámite migratorio, es importante pedir tu FOIA, que es la manera de obtener una copia de tu archivo federal para saber exactamente qué es lo que tienes en tu record.
1: Exactamente. Entonces, como dices tú, de repente tienes aquí 20 años viviendo en el país, vas a someter tus documentos y te sale la orden de deportación y ya es too late. Entonces, eso se puede revisar antes con ese documento o expediente que se llama FOIA, ¿correcto?
2: Sí, se pueden pedir los FOIAs, que es una copia del archivo de varias agencias federales. Por ejemplo, el FBI, también los tribunales migratorios, también la patrulla fronteriza y también de ICE, porque así podemos saber qué es lo que tiene cada agencia de ti. Y así un abogado te va a decir, ¿sabes qué? No vayas a tu entrevista porque tienes orden de deportación. ¿O sabes qué? Necesitas hacer una limpieza de tu record criminal porque tienes una orden de arresto. Todo eso es para evitar que te puedan poner en procedimientos o incluso que ejecuten esa orden de deportación. Por eso nunca falten este paso cuando vayan con un abogado o cuando vayan a aplicar para cualquier alivio migratorio.
1: Oye, ¿y qué pasa si una persona tiene una orden de deportación y no lo sabe?
2: Sí, pues hay muchísimas personas que lo tienen y por eso cuando van con un abogado, si tú le dices al abogado, ¿sabe qué, abogada? Yo mandé una petición familiar o tal vez un permiso de trabajo hace 20 o 30 años, pero nunca supe qué pasó. Pues el abogado tiene que pedir los FOIAs antes, porque si tienes una orden de deportación, es mejor no mandar pedir ningún alivio migratorio, porque entonces le estás dando a inmigración toda tu información de dónde vives, dónde trabajas. Pero un abogado te puede decir qué pasos tomar para que no tengas un riesgo, eliminar la orden de deportación y ahora sí poder pedir un alivio migratorio sin ningún problema.
1: Exactamente. Pues vámonos a otro tema. Hay mucha gente que tiene miedo de estar renovando sus permisos de DACA, TPS y hasta de residencia permanente por toda la desinformación que hay en redes sociales. Entonces, sí. ¿Cuándo es el mejor momento para enviar la renovación del DACA? Y bueno, aclararle a la gente que todo sigue igual y que no está pasando nada.
2: Sí, deberían mandar renovar su DACA siempre a tiempo para que puedan seguir teniendo esa protección contra la deportación, porque el DACA te ofrece acción diferida. Eso significa que no te pueden deportar, no te pueden poner en procedimientos, incluso puedes hasta viajar adentro de los Estados Unidos porque tienes esa protección. Puedes mandar pedir renovar tu DACA, incluso tu permiso de trabajo, 150 días antes de que se te vaya a vencer. Y lo recomiendo que lo hagan lo más pronto posible, o sea, 150 días antes, porque ahorita se están tardando meses en que te llegue ese nuevo permiso de trabajo. Así que cuando vayas a tu trabajo, si te están amenazando con que te van a correr, pues tú les puedes demostrar que ya estás en proceso de renovación para que vayas a tener esa protección y también no te vayan a correr de tu trabajo.
1: Oye, Leti, por ejemplo, vamos a hablar del caso de esta mujer que está embarazada, que tiene 8 meses de embarazo, que la detuvo inmigración y está en un centro de detención. Creo que ella firmó su autodeportación, pero ¿qué sucede dio con ella? Que dejó que se le venciera el asilo que tenía y en ese preciso momento pues ya queda como una persona sin documento en el país, ¿no? Es lo que tú estás diciendo, ¿no?
2: Bueno, si tienes un caso de asilo, técnicamente todavía no eres deportable hasta que el juez te dé una decisión. Pero lo que puede pasar es que inmigración te puede detener si no tienes tu permiso de trabajo vigente. Cuando solicitas el asilo...
1: ¿Eso fue lo que le pasó?
2: Sí, ah, exacto. Entonces, como ella no tenía su permiso de trabajo vigente, era difícil comprobar que estaba en un trámite migratorio. Pero si tú tienes el asilo todavía pendiente, siempre renueva tu permiso de trabajo, porque eso es lo que puedes demostrar para enseñar que tú todavía no tienes una decisión de asilo y así ICE no te puede detener, incluso no te pueden deportar.
1: ¿Es recomendable entonces tener tu permiso de trabajo contigo si lo tienes en tu cartera?
2: Sí, siempre traerlo a la mano por si tienen un encuentro con ICE o con la patrulla fronteriza. Eso es lo que pueden demostrar para enseñar que ustedes no son deportables y no te pueden mandar a un centro de detención si tienes un caso de asilo pendiente.
1: Exactamente. Entonces, el primer proceso de la migra, déjame entender, si te agarran y te suben a la camioneta, primero te llevan a un lugar y después de ese lugar, que puede ser una estación de policía o una base, después de ahí te llegan a lo que es el verdadero centro de detención, ¿correcto?
2: Sí, típicamente te mandan primero como a un booking, a donde tienen la oficina de ICE, y ya luego te mandan al centro de detención, donde te vas a quedar allí pues semanas o meses hasta que puedas resolver tu caso. Pero es importante tener un abogado, aunque te estés en un centro de detención, porque puedes calificar para fianza, así puedes salir más rápido y puedes pelear tu caso, pero estando en libertad.
1: Muchas gracias, Leti. Bueno, recordamos el número para que le llames a Leti si tienes una pregunta de migración. 1-800-333-3676. 1-800-333-3676. Mi Leti, también te pueden seguir en redes sociales.
2: Sí, claro que sí. Me pueden seguir en Instagram como @defensora y en Facebook, TikTok y YouTube como @laLigaDefensora.

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2: Vaya, no encuentro fallas en su lógica.
3: Buenos días, feliz inicio de semana. Hoy lunes 25 de mayo, el Departamento de Bomberos del Condado de Los Ángeles continúa controlando un incendio de maleza en la zona de Pandal. Las llamas provocaron el cierre parcial de la autopista 14 y vías cercanas. Hasta el momento no se reportan viviendas dañadas. La Administración Federal de Aviación investiga una falla técnica que provocó retrasos en varios vuelos en aeropuertos del noreste del país. El problema ya fue controlado, pero aún se reportan demoras en algunas rutas. En México, autoridades confirmaron la detención de varios presuntos integrantes de un grupo criminal en el estado de Guanajuato durante un operativo conjunto. En la acción se aseguraron armas y vehículos, informó la Secretaría de Seguridad. Para Al Aire con el Terrible les informó Mónica Alexandra.
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0: señores. Buen día. Con la fe puedo hacer el trabajo. Quiero decirle a cada uno de ustedes que estamos vivos. Solo por hoy. Hoy lunes, Memorial Day. Donde pues es el sueño de todas las mamás que se durmieron y se despertaron unas horas tarde. Son hoy en Ifiera. Bueno, tú no, tú siempre te despiertas temprano.
1: De madrugadora.
2: Sí, obligada.
0: El chisme no descansa. Pero para todas las mamás que durmieron dos horas extras porque el chiquillo no se tiene que levantar para que lo lleven a la escuela, pues bien, ¿no? Pero hay mamás que solamente se quedan en la casa llevando a los niños a la escuela. Sí. Pero hay otras que son muy trabajadoras y tienen que levantarse temprano para irse a la chamba.
1: Oye, Terry, pero la neta, los morrillos saben que no tienen clases y se levantan más temprano. Y ni lloran ni nada, no batallan para levantarse. No, ni que los entienda, la neta.
0: Bueno,
1: ¿no te
0: pues,
1: pasa a ti con el Google así?
2: Mira, cuando se tiene que levantar temprano, no se levanta temprano. A veces.
0: Y el fin de semana, sábado,
2: puede,
0: domingo,
2: se levanta temprano.
0: A las 6:30 de la mañana está despierto, güey.
1: Es lo que te digo.
0: Y dando lata, güey. O sea, no es como que me voy a despertar y veo que mis jefes están dormidos porque se despiertan todos los días a las 3 de la mañana. ¿Los voy a dejar dormir? No. Vamos, a esa hora, tengo hambre. Lléveme, que no sé qué. Que no, que ponle la pila, que ya se cayó, que ya levántalo. Y, güey, estoy dormido. Dormido, entiende, ¿no? Y yo sí le explico, ¿verdad? Que sí le digo, Jennifer, no me voy a levantar. No, aunque vengas con una grúa, no me voy a levantar. Pero no entiende.
1: Pues está bien. Tiene que agarrar el rollo algún día.
0: Bien, pues hoy está oliendo a carne asada. Bueno, o va a oler a carne asada más al ratito. Muchos ya empezaron a asar la carne desde el domingo porque se está conmemorando el Memorial Day y el Día de los Caídos. Se celebra en Estados Unidos el último lunes de mayo. Y pues, ¿qué es lo que se conmemora? Se honra a los soldados estadounidenses que murieron en servicio activo defendiendo al país en guerras y conflictos. Es un día de respeto, recuerdo y gratitud. Y bueno, ¿qué es lo que se acostumbra? Pues la gente que tiene familiares que cayeron en la guerra, visitar cementerios y colocar banderas o flores en las tumbas de los militares, realizar desfiles patrióticos, guardar un minuto de silencio a las 3 de la tarde, hora local de tu ciudad, y también marca el inicio no oficial del verano, así que mucha gente aprovecha para hacer parrilladas o viajes cortos. Es una fecha solemne, pero también un momento para reflexionar sobre los sacrificios que se han hecho por la libertad que tenemos ahorita, aunque muchos ya se la quieren usar como papel del baño esa libertad.
1: La neta que sí.
0: Ahí está. ¿Qué vamos a echar al asador al ratito, Jennifera?
2: No sé, yo creo que unas costillitas.
0: ¿Unas costillitas al asador?
2: Un ribeye.
1: Un ribeye. Oye, va a estar bueno el gourmet.
0: Pobre.
2: Yo propongo, no sé.
0: Se me hace que se me acaba de antojar una madre de esas, una raqueta para echarle al asador.
1: Un rack acá de costillas.
0: Un tomahawk, güey, un tomahawk.
1: Ah, está perro.
0: Una raqueta, digo raqueta, parece una raqueta.
1: Ah, wey. Ok.
0: Un tomahawkito.
1: Oye, ¿sabías que ese tomahawk, nomás porque sale el hueso largo, te lo venden más caro?
0: Sí, güey, pero es ribeye, güey.
2: Pues
0: sí,
2: es el ribeye.
1: Con hueso.
0: Es un ribeye con hueso, güey. Pero es un corte de lujo, ¿no? Pues a la que.
1: Cuando es con el hueso así, sin el hueso largo, con el puro hueso larguito, se llama tibón. Sin el hueso ese, se llama ribeye.
0: Ajá.
1: Y con el hueso ese largo, se llama el tomahawk.
0: Entonces no voy a agarrar puros filetes de ribeye. Oye, también ya que está mi mamá, aprovecho para que me cosa una lengua.
1: Ándale.
2: Y me avisan para salir a caminar un buen rato.
0: Por misericordia de Dios, señora, cósale al terrible, pero el hocico.
1: Ya verás, sí, tripio.
0: Ah, qué barbaridad. Bueno, vamos a platicarles de otras cosas. Fíjate que están diciendo que los seres humanos, los hombres sobre todo, son más felices cuando empiezan a mejorarse a sí mismos física y mentalmente. Ah, bueno, fíjate qué investigación. Pagaron millones de dólares para sacar una conclusión que es bien lógica. Si tú te superas profesionalmente y físicamente, eres más feliz como hombre. ¡Wow! ¡Unos genios!
1: ¡Unos genios! Sí, eso ya lo sabíamos.
0: Un estudio de psicología de la Universidad de Calgary encontró que los hombres tienden a experimentar una inmensa satisfacción y un bienestar cuando están logrando sus metas, creciendo en sus carreras y también mejorando su salud física y realizando progresos profesionales y físicos. ¡Dios mío, güey! O sea, como que, oye, ahí nos quedan, güey, $20,000, ¿en qué nos los gastamos? ¡Haz un estudio menso ahí y justifícalos! Pues ahí está.
1: Eso es nomás para decir que andan chambeando, porque son cosas que la neta no son muy relevantes, nomás son para dar notas, la neta, para platicar a la gente qué novedades hay.
0: Eso es Toño, Pepito. Lo regresamos con el detective al aire con el terrible al millón. Y pasadito.

0: Estamos de regreso al aire con el terrible al millón y pasadito. Vámonos a la línea telefónica a ver quién quiere ser el detective. Hola, ¿con quién habló?
1: Hola, con Aranza, mi Terry.
0: Bien, Aranza. ¿A quién le quieres hacer el detective?
1: Mira, quiero hacerle el detective a René. Hace un año, más o menos, nos contactamos por Facebook y pues hemos tenido muy, pues, contacto nada más a través de Facebook, ya que él me dice que pues va a venir por mí aquí a Arizona y que vamos a ya vivir en pareja, pero últimamente he detectado que ya no me contesta los mensajes y eso me está preocupando porque yo ya estoy enamorada de él, ilusionada para que podamos vivir juntos. Él es el hombre que espero ser el amor de mi vida, parece ser el amor de mi vida.
0: Ok, entonces se conoce solo por las redes sociales.
1: Sí, exactamente.
0: ¿Y tienes una sospecha de que está casado?
1: Posiblemente, porque ya no me contesta el Facebook. Y si llego a marcarle al celular, pues me dice, espérame, pero con una voz muy bajita, o sea, con una voz que no es como de mi amor, ¿cómo estás? No, ya nada más dice, espérame, yo tengo que te contestar, te regreso la llamada y pasa el día y no me regresa la llamada.
0: Ahorita le marcamos a René y averiguamos si está casado. A ver qué nos sacamos de la manga para averiguar la verdad aquí con el detective.

0: este Memorial Day vas a estar afuera con tu familia. La carne asada, el parque, el sol. Pero si traes esa telita blanca o roja creciendo en tu ojo, eso es carnosidad.
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0: Estamos de regreso al aire con el terrible al millón y pasadito. En la línea telefónica tenemos a Aranza. Y Aranza, pues, tiene una relación por las redes sociales, por Facebook, con un compa que se llama René. Y bueno, todo muy bonito, todo muy maravilloso. Le promete que va a ir por ella al estado de Arizona. René vive en el estado de California. Y bueno, pues, últimamente, pues, le ha negado sus mensajes. Se los ha visto, se los ha dejado con las palomitas azules. No contesta o no se conecta mucho por el Facebook. Entonces, ella sospecha que él pudiera tener otra relación o estar casado. ¿No es así, Aranza?
1: Así es, porque todo cambió de la noche a la mañana y no sé por qué. No contesta mensajes, no me manda fotos, nada.
0: Ok, listos. Aranza, ¿cómo se apellida René?
1: René Sánchez.
0: Sánchez, ok. Ya.
2: Bueno.
0: Sí, buenos días. ¿Puedo hablar con René Sánchez, por favor?
2: ¿Quién lo busca, perdón?
0: Sí, le estamos hablando aquí de... ¿Cómo está usted?
2: Muy bien. Dígame, ¿qué le puedo servir?
0: Sí, estamos hablando porque estamos haciendo una encuesta de nuestros clientes y pues de las veces que han comprado con nosotros. Y como usted había puesto en alguna compra que hizo que sí le podíamos llamar para solicitar información, le estamos llamando solamente para hacerle algunas preguntas y de cómo podemos mejorar nosotros nuestro servicio.
2: A ver, dígame, pero rápido, porque la verdad no, un poquito ocupado, diga.
0: ¿Cada cuándo usa nuestro servicio?
2: Honestamente, yo no soy el que usa los servicios, los usa mi esposa para comprarle las cosas a mis hijos, pero no soy yo el que lo usa. No.
0: ¿Están sé por ustedes qué contentos este con el tiempo que tardan en recibir las cosas que compran en línea?
2: Mire, ¿sabes qué? Honestamente, pues esa información, como lo vuelvo a comentar, mi esposa es la que hace las compras. Se me hace raro que ella haya puesto mi número de teléfono para ustedes, ¿no?
0: O sea, discúlpenos, señor, discúlpenos si lo estamos importunando. Entonces vamos a quitar su número de teléfono en nuestra lista y no lo volveremos a llamar.
2: Sí, por favor, muchas gracias, que tengan una...
0: Queríamos decirle también que íbamos a regalarle una tarjeta de $250.
3: Ya ves, Vivi, esas sí son ofertas.
0: Pero por no podemos continuar con la llamada, entonces pues no podemos darle la tarjeta.
2: ¿De cuánto, perdón, dijiste la tarjeta?
0: $250, pero usted no quiere seguir hablando con nosotros.
2: Pues es que ese tipo de información, como le vuelvo a comentar, mi esposo

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1: Muchísimas veces y por no, eso me contestas mis mensajes
2: no tendría por qué negarlo.
1: ¿Verdad? Por eso,
2: eso no tiene nada que ver, es simple y sencillamente una relación entre tú y yo. Claro que no, pues eso ya es eso es independiente de contigo. O sea, si yo tengo pareja o tengo hijos o lo que sea, es totalmente aparte, ¿no?
3: Ahora sí viene lo chido.
1: ¿Cómo que esa parte? O sea, que yo voy a ser la segunda, o sea, yo no voy a tener entonces, no te voy a tener para mí, o sea, no vamos a estar nada más nosotros juntos sin tener que estar lidiando con ese tipo de cosas. ¿Por qué me haces esto?
2: Al rato hablamos, estoy ocupado.
1: No, por eso no contestas mis mensajes, ¿verdad? Por eso
2: pues
1: no contestas.
2: Tengo que trabajar.
1: Eres el amor de mi vida.
2: Cuando tú me dices que necesitas que te apoye económicamente, cuando tú me dices que se te antoja una bolsita, que te ocupas zapatos,
1: tengo que trabajar. Me amaba.
2: Aranza, estoy ocupado.
1: Por favor, no hagas eso. Y díselo de la llamada, era precisamente.
4: Ya colgó.
5: ¡Eso no se hace!
4: Ya colgó, Aranza. No. Pues, ¿qué piensas hacer?
1: No, es que él me dijo que me amaba. O sea, eso no puede ser posible. Si él me dijo que me amaba, que iba a venir por mí, que íbamos a hacer una vida juntos, porque yo era el amor de su vida, éramos compatibles, y que me haga ahorita eso no puede ser posible. ¿Por qué?
4: Pues sí fue posible.
1: Sentimientos.
4: Está casado, y no solamente jugó contigo, también está jugando con su esposa. Entonces, ¿qué piensas hacer?
1: Pues seguir insistiendo, porque él es el amor de mi vida.
6: Es una broma, ¿verdad?
4: O sea, ¿vas a seguir insistiendo a pesar de que sabes que está casado y que te mintió?
1: Pues sí, porque te reitero, ya todo lo que yo ya tenía aquí ya vendí, ya lo... Ya es nada más para que él viniera por mí, me deshice de todo.
4: Aranza.
1: De todo.
4: Aranza, te voy a hablar un poquito fuerte. Y no sé cómo lo puede tomar el público que nos escucha, no te juzgo.
1: Sí.
4: Pero toma el diccionario y busca la palabra dignidad, te fijas qué significa y luego reflexionas. Este fue el detective al aire con El Terrible. No te vayas, Aranza.
1: Sí, claro.

0: Estamos de regreso al aire con el Terry, el millón y pasadito, listo para platicar con la Jennifiera con ese tema del día de hoy, porque nos trae un top 5 que nos va a hacer a muchos sentirnos viejos.
1: ¿Será? Sí, esta música es la que se escuchaba ya por el 2011, más o menos, en la radio, para los que se acuerden. Y bueno, aquí tengo el top 5. Vámonos con la número 5, que se llama Para No Perderte, de Espinoza Paz.

0: que sonaba en la radio. ¿Cuál más, Jennifer?
1: Muy bueno, buena vámonos. Pieza, ¿eh?
2: Exacto, para llorar. Pero bueno, vámonos con la número 4, la Hammer y el Camaro de Voz de Mando.
0: Ah, sí, me acuerdo de esa yo.
1: Ya me voy, estoy enfermando ahora sí.
0: Ya Voz de Mando ya ni existe.

0: que en aquel entonces se vendieron muchos Camaros.
1: Y varias Hammers también.
2: Ajá. Las Hammers ya pasaron de moda, nadie tiene una.
0: No, oye, pero en aquel entonces.
1: Una nueva bien placosa eléctrica, güey.
0: ¿A poco?
1: Sí, está pelona.
2: Sí, pero esa, lo malo de esa Hammer, la eléctrica, es que funciona con pila. Tienes que ponerle como 1000 pilas de la chiquita de la.
0: Ay.
2: De la triple A.
0: Ya sé. Ay, no, chicos. Bueno, vámonos con la número 3, que se llama Basta Ya, de Jenny Rivera.

0: de Marco Antonio Solís, un exitazo. Fíjate qué padre cantaba. Y hasta el momento, a quién sabe cuántos años de su partida, porque no traigo una calculadora para acordarme, no le han llenado los zapatos. Nadie, nadie.
1: Nadie. Pero bueno, chicos, ahora vámonos a la número 2. ¿Están listos?
2: Listos. ¿Cuál será?
1: Se llama Mi Olvido, de Banda MS.
2: ¡Ah, qué buena pieza!
0: ¡Qué rolonón! ¿En qué año, Jennifer?
1: 2011.
0: Tan verde los cerros.
2: ¡Ah, no es reciente esta! Siento como si la hubiera escuchado ayer.

0: fiesta la pusimos ayer aquí en la radio, Terry. Ay, oye, hasta ay, el video ya, se mira borrosón, con calidad así medio rara, ¿eh?
1: Sí, como que lo grabaron con un iPhone 7.
0: Sí, mor.
2: Ahora sí, a llorar. Pero bueno, chicos, ¿están listos para la número uno?
0: Sí, estamos listos.
2: Pues va más o menos por el mismo lado, porque se llama Olvídame, de Julián Álvarez.

0: la mala.
1: De la mala.
0: Pues ahí está, Jennifer, ya ha pasado mucho tiempo. Muy padre tu lista, de verdad. Estos éxitos hicieron vibrar corazones de muchas personas y pues ha cambiado el gusto musical un poco, pero estas canciones siguen vigentes.
2: La neta.
3: Exactamente.
2: Que sí. Yo ahorita voy a hacer un playlist, Jennifer. Voy a hacer un playlist con estas rolitas, la neta.
3: ¿A poco?
2: Y me voy a poner a pistear,
0: machín. ¿Sabes qué? Estaría chido hacer un playlist de los artistas que nomás pegaron una rola y ya nunca otra más, güey. O de rolas que nunca pegaron.
3: ¿Pero también nada más del regional mexicano o de todo?
0: De todo, aquí le revolvemos. Obviamente vas a poner canciones de Tailandia, güey.
3: Ay, no, obvio no, que no. O sea, yo me refiero de otros géneros.
0: Sí, de
2: otros. Sí, una horchata, de todo.
3: Qué rico. Pero bueno, chicos, hasta aquí mi reporte. Ya saben, si gustan seguirme en mi Instagram, me encuentran como JennyFiera94. El show del terrible.
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0: Estamos de regreso al aire con el terrible Millón y Pasadito. Y ya tenemos con nosotros a nuestro metafísico Don Ricardo Carrera. Te puedes comunicar con nosotros para hacer tu pregunta al 310-999-0979. 310-999-0979. Buenos días, Don Ricardo. ¿De qué nos va a platicar el día de hoy?
1: La NASA logró la primera teletransportación de la historia. Recordemos que teletransportación significa poder viajar de un lugar a otro en el mismo momento, en forma instantánea. Desde hace 200 años que la tecnología avanza sin parar en el envío de información a distancia. Primero fue el telégrafo, que solamente permitía transmitir puntos y rayas, el código Morse. Después el teléfono, que permitía comunicarse a distancia. Después la radio, que transmitía sonidos. Y después la televisión, que transmitía sonidos e imágenes a distancia. Bueno, la NASA publicó un exitoso experimento que realizó hace algunos meses con una novedosa técnica llamada holoportación, y que ha conseguido transportar virtualmente a varias personas a la Estación Espacial Internacional. Según informó la NASA, la tecnología utilizada para lograr la holoportación consistió en unas novedosas cámaras de Microsoft y computadores con software de realidad virtual que fueron desarrollados por la firma AEXA. Este software permite crear hologramas en tres dimensiones, pero en tiempo real. Y lo espectacular del experimento es que se pudo proyectar el holograma también en tiempo real a esta estación espacial, que está a 400 kilómetros de altura y que viaja a 28.000 kilómetros por hora, lo que representa una forma completamente nueva de comunicación humana a través de grandes distancias. Este invento va a revolucionar realmente el modo de comunicarnos con los demás, ya sea visitas a parientes que están lejos, o en el trabajo, reuniones de amigos, o simplemente para hacer turismo. Va a ser revolucionario para las consultas médicas y psicológicas y para la enseñanza a distancia. Esta nueva tecnología va a estar en poco tiempo más a la venta y va realmente a revolucionar el mercado de la comunicación. Terrible.
0: Ahí está, pues holotransportación. O sea que si a mí no me alcanza para ir a la Riviera Maya a la playa, me holotransporto y voy a la playa, ¿no? Y estoy disfrutándola de esa manera.
1: Exactamente. Además se va a acompañar de guantes, de cascos, de trajes que te van a poder permitir recibir las mismas sensaciones que si estuvieras en ese lugar de destino.
0: Oye, en el portal de Jaime Maussan hay un video en las Filipinas donde se ve que se abre como un hoyo, o sea, es como un círculo una nube se abre un círculo y luego sale una madre ahí disparada y después ya no ven qué es. Ya no.
1: Sí, esos suelen ser portales dimensionales y esas madres que salen disparadas suelen ser objetos voladores no identificados.
0: Entonces sí existe eso.
1: Claro que sí.
0: Pero antes decía, si alguien lo decía, decían que estaba loco, pero ahora como todo tiene celular para grabarlo, o sea, no era como que duró un segundo, la gente tuvo tiempo de grabar. ¡Ay, qué es eso!
2: ¿Cómo no tenía un Samsung de esos que tienen el zoom para poder grabar todo
0: y
2: eso?
0: Y le pones la madre en cámara lenta para ver qué es, ¿no?
1: Ajá. Antes era la palabra de uno contra la de otro, ahora ya están los testimonios, ahí están los videos, no se puede dudar.
0: Exactamente, ya tienen el Pentágono, un departamento para confirmando la existencia de estas cosas, y ya nos habló el otro día de gente del gobierno que se reúne con ellos, ¿no? ¡Qué bárbaro! ¿Por qué ya nos llevan de una vez? Porque digo, ¿por qué tienen prohibido los marcianos o lo que sea, intervenir en nuestros asuntos?
1: Sí, correcto.
0: Dice, si se quiere matar, mátense, no nos vamos a meter. Pero aquí tenemos a Jaime. Jaime, buenos días, ¿cómo estás, Jaime?
3: Al millón y pasadito, mi Terry, ¿qué onda?
0: Buenos días, escucha, don Ricardo Carrera, adelante.
3: Señor Ricardo Cabrera, tengo una pregunta para usted. Últimamente mi esposa, tengo una niña de 19 años, vive todavía con nosotros, está estudiando, pero mi esposa últimamente está arremetiendo con ella por cualquier cosa que hace. Últimamente ya como que se está saliendo un poco de control y quisiera saber qué es lo que está pasando ahí con ella.
1: Bueno, Jaime, lo que está pasando es que tu esposa compite con su hija. Son casos muy graves y hay que solucionarlos ya mismo. El tema acá pasa porque tu hija, al estar estudiando y al ser ya adulta, no es más la hija. A partir de ahora tienen que tener ustedes una relación entre adultos con ella. Y tu esposa no se resigna a eso, quiere seguir imponiendo su autoridad de madre, cosa que ella no va a poder hacer. Esto lo pueden resolver por las buenas o por las malas. Por las buenas es hacer un acuerdo y que se respeten. Y por las malas es que tu hija va a terminar yéndose de tu casa. Así que conversa con tu esposa, por favor, porque lo que ella está haciendo no está bien.
0: Ahí está. Muchas gracias. Jaimito, vámonos a más llamadas telefónicas. Aquí tenemos a María. María, buenos días. ¿Cómo estás, María?
4: Sí, buenos días.
0: ¿Qué pasó, María? ¿Cuál es tu pregunta?
4: La pregunta es, ¿por qué se alejó sin decirme nada una persona que andaba casi 2 años con él?
0: Se fue sin decirte absolutamente nada, María. O sea, no, ni adiós no, te ya, dijo, ni un gancito no, te compró.
4: No, bueno, ni me contestó las llamadas ya.
0: ¿No será que ya no tenía celular porque no tenía crédito, no sé, algo así?
4: No sé.
1: Mira, María, lo que estoy viendo en esta lectura es que tú apostaste por esa relación mucho más de lo que la relación valía. Él no fue nunca para esta pareja tuya una relación ni estable, ni duradera, ni importante. Así que lamentablemente te chocaste contra la pared de esta realidad cuando él se fue y ni siquiera se despidió. Tienes que rehacer tu vida, mira para adelante, empieza a cerrar esas puertas con el pasado y vas a ver cómo entonces sí se van a abrir nuevas puertas hacia el futuro. Muchas suerte, María.
0: ¿Y cuál es esa carta que le salió hasta arriba que la indicó eso?
1: La emperatriz es ella.
0: La emperatriz, oh my God.
1: Y el péndulo, el arcano 12, es el que marca que todo estuvo mal desde el principio.
0: Es cuando alguien está bien menso, le dicen eso, Dano, tú estás bien péndulo, ¿da? No le dicen así. Ay, Dios mío, vámonos con Julia, que tiene sueños muy raros, don Ricardo Carrera. Julia, buenos días, ¿cómo estás?
5: Buenos días.
0: Adelante, te escucha don Ricardo Carrera.
5: Sí, es que le quiero preguntar a él por qué siempre sueño que barro basura y últimamente tengo problemas con mi esposo.
1: Mira, Julia, el mensaje que te están dando es que estás tomando malas decisiones. Tienes que tener cuidado con eso y con respecto a tu esposo te estás equivocando y lo vas a tener que corregir. Así que los problemas que tienes son porque tú misma cometes errores. Corrígelos, por favor, Julia.
5: Ok, gracias.
0: Sueña que recoge basura. ¿Qué significa eso de soñar con recoger basura, don Ricardo?
1: Eso, Carra, tomar decisiones equivocadas.
0: Ah, vaya. ¿Tú no has soñado eso, ¿da? Últimamente?
2: No, solo soñé con que me querían comer.
0: Ah, vaya. ¿Y es qué significa que se la quieren comer?
2: Unos caníbales, aclarando.
0: ¿Qué significa que se la quieren comer unos caníbales? Con comer con M, ¿verdad?
2: Sí.
1: Bueno, eso lo que significa es que tienes que tener cuidado, Jenny, sobre todo con las envidias. El comerte significa comer tu honra, comer tu autoestima, comer lo que tú produces. Así que ahí alrededor de ti hay gente que te envidia, que te cela, y eso puede convertirse en un problema. Levanta la guardia.
0: ¿Su hermana, da?
2: Ay, mi hermana no me
0: escucha. José, Laura, Daniel, Leti, Leonel, Pacheco y Lourdes, que están ahí, no se me vayan. Ahorita les contestamos a ustedes fuera del aire. Gracias, don Ricardo Carrera.
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0: Gracias, don Ricardo.

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4: Hola, ¿qué tal? ¿Cómo estás? Te saluda Rosalba Suara con estudios en Los Ángeles. Te informa.
5: El fuerte Buchanan se informó que el ejército de Estados Unidos movilizó desde Puerto Rico a cientos de militares hacia una misión no identificada, horas después de que Washington imputara al expresidente cubano Raúl Castro por el derribo de dos avionetas en 1996. El fuerte Buchanan, la principal instalación militar estadounidense en el Caribe, indicó que soldados de una unidad de ingeniería fueron desplegados hacia un centro de entretenimiento en territorio continental estadounidense para apoyar futuras operaciones militares. Una jueza del Tribunal Superior de Los Ángeles fue amonestada públicamente por sus comentarios dirigidos a dos posibles miembros del jurado, a quienes les dijo que deberían aprender inglés. La Comisión de Desempeño Judicial amonestó a la jueza Susan Bryan Dixon por socavar la confianza pública de imparcialidad del sistema judicial y ser grosera y descortés. Bryan Dixon, quien ha trabajado por más de 3 décadas en las Cortes de Los Ángeles, hizo las declaraciones en el inicio de un juicio en septiembre de 2023.
4: Informó para ti Rosalba Suara.

0: Estamos de regreso al aire con el Terry al millón y pasadito, listos para entrar a este segmento donde le quitamos la ignorancia a las personas que nos hacen preguntas. Pueden seguirnos arroba el terrible show. Y es que lo dijo el doctor Z, cuando se junta la ignorancia con la soberbia, hay que salir corriendo, ¿verdad?
1: Y sí.
0: Entonces, sí, o sea, que seas ignorante y aparte soberbio.
1: No, man.
2: Cuidado.
3: No, pero aquí es como que te quitamos la duda. Por si no sabías, pues bueno, ya nosotros también aprendemos.
0: Exactamente, e investigando las dudas que tiene la gente, uh-huh. ¿No? Pero bueno, gracias por comunicarse con nosotros y ahora nos escriben desde la bonita ciudad de Denver, Colorado. Y bueno, nos preguntan lo siguiente. Oye, fíjate que esta pregunta está interesante. Oye, Terry, ¿qué gritó Miguel Hidalgo en la noche de la independencia si no existía México?
1: Ah, caray. ¿A poco no existía?
0: El territorio sí. Como tal sí existía, pero no se llamaba México. No, se llamaba la Nueva España. Oh. Acuérdate que México era la Nueva España. Y cuando empezaron el movimiento seguía siendo la Nueva España.
1: No sabía. Entonces, ¿hasta cuándo le pusieron México?
2: Pues ese día que gritó él, pues fue el padre de la patria, el padre del nombre, ¿no?
0: El padre de la patria, que también nos dijeron que no era como lo pintan en los cuadros. Pero bueno, ¿qué gritó? ¿Tú qué crees que gritó Chico Morales? ¿Tú no estabas en México en ese entonces o andabas en otro lado del mundo?
2: Fíjate que ese tiempo me tocó andar de gira y andaba allá por las Francias.
0: Empezando la Revolución Francesa o la Revolución Industrial.
2: Llevándoles a los mitotes a los franceses de los mexicanos. No, yo creo que sí gritó ¡Viva México! Y le puso
1: ¡Viva!
2: México. Porque si no, los otros no hayan gritado ¡Viva!
1: Pues sí.
0: ¿Tú qué crees que gritó Jennifer?
3: En ese momento era que Nueva España. Gritó viva Nueva España. No sé.
2: Viva Venancio.
3: No, pues ¿qué pudo haber gritado?
1: Jodine.
3: Viva Venancio. Viva Jodine. Yo, mi mamá y la Shona. Ah, no.
0: ¿Qué crees que gritó, compadre Pop?
1: Yo creo que ni gritó nada, güey. Esto le ya lo inventaron.
3: ¡Ciérrole!
1: Sí.
0: Yo sé qué gritó.
1: ¿Qué gritó, Citripio?
0: Esa noche del 10 de septiembre de 1810, 15 de septiembre de 1810, gritó ¡ay! ¡Ay! ¡Ay!
2: Esa es la llorona, tú.
0: ¿Por qué gritó eso? Pues no dice que era el grito de Dolores.
1: ¡Ay, no!
2: ¡Ay,
1: no,
2: sí, triplo! Esto está porque nada.
3: No, pues usted.
0: Muchachos, la verdad es que cuando Miguel Hidalgo dio el famoso grito de Dolores en 1810, como dice Ciclipio, México como país todavía no existía. En ese momento el territorio era parte del virreinato de Nueva España que pertenecía al Imperio Español. Entonces, ¿qué fue lo que gritó realmente? Hidalgo no gritó ¡Viva México! Porque ese nombre aún no se usaba oficialmente, solamente lo usaban para referirse a lo que es la Ciudad de México el día de hoy. Lo que gritó, según las versiones históricas más aceptadas, fue algo más o menos así. ¡Viva la Virgen de Guadalupe!
4: ¡Viva!
0: ¡Muera el mal gobierno!
4: ¡Muera!
0: ¡Muera el gachupín!
4: ¡Que mueras!
0: ¡Vivan las Américas!
4: ¡Y las Chivas!
1: ¡Sí!
0: ¡No! No, vivan las Américas, dijo, y de ahí salió la América, ¿no? No. Y lo más importante es que llamó al pueblo a levantarse contra los abusos del gobierno español y a no fundar a México todavía, o sea, que no pagaran impuestos. Y el nombre de México se empezó a usar más adelante durante la Guerra de Independencia, cuando los insurgentes soñaban con una nación libre inspirada en el antiguo Imperio Mexica. De ahí viene el nombre de México.
3: Ándale.
0: Así que, en resumen, Hidalgo no gritó ¡Viva México! Gritó ¡Viva la Virgen de Guadalupe! ¡Viva las Américas! Porque en ese momento no existía México. Pero su grito fue la chispa que dio origen a lo que después se convertiría en México, señores.
2: No, pues ya no la sacaste a todos, ¿eh?
1: Sí. Uh-huh. Fíjate que yo no tenía ni la duda porque ni sabía que había pasado eso, pero ya vi que me diste la duda y ya me la sacaste.
0: Ey. Eso es todo.
1: Ya aprendí.
0: ¡Viva la América, señores!
2: Oh. Tú porque le vas a la América, pero arriba los Pumas.
0: Decía, no, dijo, vivan las Américas, ¿no? Porque aquel entonces creo que también estaban levantando otros países en conjunto con México. Nos preguntan también en nuestras redes sociales, nos mandan un mensaje desde la bonita ciudad de Southgate. Ahí está Esmeralda. Qué bonito nombre, Esmeralda.
3: ¿Vos? Esmeralda.
0: Esta pregunta viene con gancho. No me voy a clavar mucho en ello. Dice, terrible, ¿qué es el diezmo y por qué lo piden en las iglesias?
2: El diezmo.
3: Pues
0: yo no sé, yo sé que andan vendiendo terrenos en el cielo, pero voy a investigarlo aquí mientras mis compañeros tratan de ver qué es eso. A ver, compadre Pop.
1: Pues el diezmo es como una cantidad que das a la iglesia, pero es para el apoyo, para sostener la iglesia, pues, que el mantenimiento,
2: Que el carro del pastor.
1: No, ellos tienen un sueldo, Chico Morales. Ellos tienen un sueldo.
2: No, pero también es, ¿a poco se lo van a dar a Dios? Tú también es el 10% de lo que ganas. Si tú ganas, por ejemplo, tú en este momento.
1: Yo
2: ganas,
1: estoy hablando de la católica. La católica no te exige el 10% de lo que ganas.
2: No, ni existe el diezmo en la católica.
1: No, es la limosna. Es
2: ofrenda ahí.
1: Simón.
2: Pero no, el diezmo te lo exigen en las cristianas, y eso me consta, no me vayan a decir, ay, ese dijo que no. A mí me consta porque yo grababa mucho para unas iglesias cristianas. Ajá. Hasta corrían a los que no daban.
1: ¿Neta?
2: Claro.
3: ¿A poco?
2: Sí, y yo se los puedo comprobar, no crean que estoy mintiendo.
0: Sí, hay personas que abusan de la fe, güey, que tienen, bueno, en fin, ya mejor me callo. Pero bueno, vamos a responder. ¿Qué quiere decir Citripio? Ya una vez en una iglesia, pues, estaban pasando la canasta de la limosna y agarré como $23 de puro billete de dólar. Y luego el padre se me quedó viendo y bien enojado y me dijo, ¿qué no ve que ese dinero es para los más necesitados? Y le dije yo, ¿y qué? ¿A mí me ve cara de millonario?
2: Ándale, ahí está. Bien, Citripio, eres
0: ya
2: de los
0: no
2: míos.
0: Me dijo nada, ya me dejó salir.
1: Ándale, mira.
0: Bueno, la palabra diezmo, mi querida amiga Esmeralda, viene del latín décimos, que significa la décima parte. En la Biblia, especialmente en el Antiguo Testamento, se mandaba a que el pueblo diera el 10% de sus cosechas, animales o ingresos para mantener el templo y a los sacerdotes levitas que no tenían tierras ni trabajo fuera del servicio religioso. Y esto está escrito en el libro de Malaquías 3:10. Trae todos los diezmos al alfolí y hay alimento en mi casa. Así que su origen del diezmo es una forma de sostener el templo, ayuda a los pobres y a mantener a los líderes religiosos.
1: Órale.
0: Hoy en día muchas iglesias, como dijo Chico Morales, sobre todo las cristianas evangélicas y algunas católicas, utilizan esto en las zonas rurales. Siguen pidiendo diezmo y donaciones con el mismo propósito, mantener el templo, pagar sueldos del personal religioso y apoyar programas de ayuda social a misiones. Creo que el diezmo se debería emplear solamente en ayudar a la gente necesitada y no en andar que... porque muchos líderes religiosos tienen residencias, carrazos y hasta jets privados.
2: Claro.
0: Así que de ahí viene el diezmo, mi querida amiga. Espero que te la hayamos sacado.
1: Yo creo que sí. Y el diezmo también.
0: Lo importante del diezmo es que sea voluntario, transparente y que no se manipule la gente emocionalmente. Esto es todo, señores. El diezmo.

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1: Opinión de tu público o de ustedes, porque hice el esfuerzo de juntar una feria para llevar a mi novia a un restaurante que se llama Mortos. Pues ahí cuesta un billetote y pues ya estando allá en el restaurante cenamos y pues ya entre la comida me puse de acuerdo con el mesero para que entre la comida pusiera el anillo de compromiso, porque pues ya llevamos 3 años y ya me quiero casar con ella, pero la bronca, ¿sabes qué? Es que ella dice que no está nacida para casarse y pues eso me tiene decepcionado, porque ya llevamos 3 años y dice que no es nacida para casarse ella.
2: ¿Es tu novia? ¿Viven juntos? ¿Cómo es la situación sentimental?
1: Pues ahorita ya vivimos juntos, Terry, pero pues yo quiero ahora sí que casarme con ella legalmente y por todas las leyes, pero dice que no está nacida para casarse.
2: O sea, que ella no nació para casarse. Voy a la mesa reñoña al 866-794-5099 también, a ti con tu opinión, Jennifer. ¿Qué le aconsejas a Saúl?
3: No, pues ahí ya está complicado, porque si ella ya le está diciendo, ¿sabes qué? Pues yo no soy de las que se casan, o sea, no soy de las que pues prácticamente quiere un compromiso serio. O sea, nada más es como prácticamente como si fueran roomies. Viviendo en el mismo lugar, pero sin ningún compromiso, así yo lo entiendo, ¿no? Y si después más tarde quiere tener hijos, no, pues no soy de la que tiene hijos. Yo digo que mejor busques a alguien que comparta tu misma ilusión.
2: Bien, entonces, Chico Morales, ¿qué le aconsejas a Saúl?
4: Yo digo que te quedes con ella y ahí tienes ahí todo tranquilo, sin ningún compromiso. Si no quiere tener hijos al rato, pues que no tengan. Tú te diviertes, al ratito agarras otra por otro lado y a gusto todos. Yo no. digo que no la dejes, ahí está.
2: Compadre Pop, ¿tu comentario?
5: Mira, por lo visto no tienen buena comunicación, porque eso normalmente desde un principio se va sabiendo, ¿no? Yo creo que te sientes a hablar con ella y que pongan las cartas sobre la mesa de qué es lo que esperan de ustedes dos juntos. Si se acomoda lo que tú quieres, quédate. Si no, ábrase, compa, en caliente. No la pienses.
2: Bien, ¿y luego qué pasó después de que te dijo que no, compa?
1: Pues ya tuvimos discusiones y pues nos dimos un tiempo, pero es lo que quiero ver, si le vuelvo a rogar o hasta ahí la dejamos.
2: Ok. 866-794-5099. Le pidió matrimonio en un restaurante bien caro, el Morton, compadre Pop. Uf, y le dice, ay, hola, es que no estoy hecha para casarme. ¿Tú qué le aconsejas? Voy con Fernando. Fernando, bienvenido. ¿Cuál es tu comentario?
6: Pues yo digo que debería de él de aceptar la idea de ella. Si ella no le nace casarse y están viviendo juntos, pienso que lo que tiene que prevalecer más es la lealtad y la confianza. ¿Qué es lo que haría la diferencia si se casara con ella o no? Cuando la pareja se quiere y se respetan y son honestos los dos, pienso que es por demás casarse.
2: Permíteme refutar tu comentario, Fernando. No, amor y mucho respeto, ¿por qué no quieres pasar el resto de la vida con la otra persona como debe ser, casado, como Dios manda?
6: Bueno, es que los tiempos cambian, es terrible. Yo también me casé, pero realmente no funcionó. Bueno, y eso no significa que no funcione con ellos, ¿no? Pero casi más por tradición casarse, cuando yo he visto parejas que tienen 20, 10, 15, 20 años, que no se han casado y siguen viviendo como un matrimonio, tienen hijos. La única diferencia es que no hay un papel firmado que están casados. Digo, es ajustarse a los tiempos. Antes era obligatorio, ahorita pues es una opción, pienso yo.
2: Vientos, gracias, Hernando. Voy con más llamadas. Aquí tenemos a Miguel. Miguel, bienvenido. ¿Cuál es tu consejo para Saúl?
7: Mi consejo para Saúl es que no ande de migajonero, hombre. Si ella lo quisiera, no había necesidad de llevarla a un hotel lujoso. Se la hubiera llevado al Winchell, hombre.
2: ¿A dónde?
7: Si ella hubiera querido, al Winchell.
5: No, hombre, lo corta en caliente ahí.
7: Pues oye, que tienes que andar migajoneando, amor, si de verdad.

0: te quiere. No, hombre, a la primera te hubiera dicho que sí. Si ahí tiene estabilidad económica, se la llevo a un restaurante de caché.
1: Bien, está bien, tiene razón.
0: Es mi humilde opinión.
1: Igual la hubiera llevado a Taco Bell, ahí le pide matrimonio y le hubiera dicho que sí. O sea, el restaurante no tiene nada que ver.
0: Sí, hombre, si no, a Taco de canasta.
1: Gracias, Miguel. Vámonos con Irma.
2: El Miguelón.
3: Irma. Hola, buenos días. Bueno, mío, mi punto de vista es de que si Lea le pidió matrimonio y ella no acepta, eso quiere decir que realmente pues no quiere estar con él. Entonces, que mejor que la deje ya. Y ya.
1: Exacto.
2: Pues sí.
3: Esa es mi idea.
2: Es que da inestabilidad, güey. Estar con alguien que no se quiere casar, yo siento que es porque no quiere estar ahí por mucho tiempo.
1: Exactamente. Voy con Antonio en Chicago. Bienvenido, Antonio. ¿Cuál es su comentario?
4: Mira, mi Terry, con mucho respeto para el chavalo este, yo pienso que le debe dar una chance a la muchacha, porque a lo mejor ella piensa, y como ya están viviendo juntos, que todavía no lo quiere lo suficiente, que le dé chance, y enseguidita un poquito tiempo más, ella misma le va a pedir que se case con ella ya cuando esté ya bien segura. Así son las mujeres, mi Terry, ¿qué se le va a hacer?
1: Eso es, Toño, gracias. Es cierto, vámonos con Sandra. Bienvenida, Sandra, ¿cuál es su comentario?
5: No, mi comentario es que pues si dice ella que no está lista o que no está para casarse, que la mande a volar y que se busque otra, porque pues uno de mujer lo que quiere es que se casen con uno, tener algo legal, no andar con eso de que no está para casarse, no, que la deje.
1: Exactamente, ya escuchaste las opiniones del público. Raúl, ¿cuál es tu decisión?
6: Pues yo creo que sí la voy a tener que dejar, Terry, porque pues para pensarlo ya llevamos 3 años y pues yo creo que era...
1: Ya pensó mucho.
6: Sí, ya lo pensó mucho y lo mejor era que me hubiera dicho que sí, ¿no?
1: Pues sí, sí, claro que sí. Bueno, pues ahí está, compadre, te deseo lo mejor en tu relación. Esto fue que dice el público, al aire con el Terrible.

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1: ¿Qué tal, amigos? Soy Álvaro Morales, de Los Jefes para toda la Unión Americana. Mis hermanos y mis hermanas, Cruz Azul queda campeón del fútbol mexicano. Felicidades, felicidades a mi ex familia celeste. Lo merecen, lo merecen. Cada vez más se acercan a empatarle a las Chivas Rayadas del Guadalajara la docena de títulos que tiene el rebaño sagrado. Esta es la muestra fehaciente, al menos por ahora, que no va a volver a haber rachas como hubo en la asquerosa era de los Billy Boys, del Billys. Una racha de 17 años y otra de 23 años sin obtener título de liga. Felicidades al ingeniero, a su eminencia, a su excelentísimo, al ingeniero Víctor Velázquez, que tuvo el valor. Ya van dos ocasiones que se da cuenta, que se da cuenta que hay algo malo, que uno huye como una rata, como Anselmi, con el permiso de Alonso, de acuerdo a los reportes, y ponen a Vicente Sánchez y después le dice, quédate, quédate, y le da el título de CONCACAF. Después le da su lugar a Alonso y ahí viene otra vez lo malo. Alonso tendría que hacerse un lado y decirle, ingeniero Velázquez, hágalo usted, lo hace mejor que yo, porque ahora, después de que el Arcamón empezara a declarar en contra del equipo, el ingeniero Velázquez tomó la determinación y puso a Wiki, tuvo el valor en una industria que, como en este país, también permea el clasismo, el racismo, el criollismo, el virreitanismo, el colonialismo, todo eso, tuvo el valor de poner a un tipo como Joel Wiki, que no está en los estándares de los gustos malinchistas de los directivos comúnmente en el fútbol mexicano. Hoy Joel Wiki, al igual que Efraín Juárez, felicidades a Efraín Juárez, hoy todos los cachuncitos y su directiva, seguramente su directiva puede estar contenta y decir, uy, ya podemos traer a Memo Vázquez, pero hoy todos sus cachuncitos y su directiva tendrían que pedirle perdón a Efraín Juárez. Y ya sea Wiki o Efraín, estamos a tiempo de quitar al Vasco Aguirre de la Selección Mexicana de Fútbol y ponerlos a ellos dos. Wiki tiene el don, tomó el equipo y no ha perdido, no conoce absolutamente la derrota. Y Efraín hizo de una institución que regularmente es más perdedora que ganadora, que no está en los primeros lugares de títulos, lo hizo una institución competitiva a pesar de su directiva, a pesar de sus aficionados y a pesar del plantel que tenía. Que se preocupen las Chivas, que se preocupen las Chivas, sí, que América se seguirá alejando, Toluca lo va a desempatar y Cruz Azul está a punto de empatarle. Cada vez más cerca, poco a poco Chivas irá cayendo en el historial de palmarés, en el ranking de palmarés de la Liga MX. Felicidades a mi hermano Efraín, que hizo un magnífico trabajo, pero sobre todo felicidades a mi ex familia celeste, Cruz Azul, campeón. Y ustedes, ex familia celeste, se lo merecen. He dicho, como siempre, lo espero, Los Jefes para toda la Unión Americana. Soy Álvaro el Brujo Morales. Gracias y hasta la próxima.

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1: Estamos de regreso al aire con el Terrible, listos para platicarles de la nota macabrona. Fíjate que en los años 50 había una tribu en Nueva Guinea que se llamaba la tribu de los Fori.
2: ¿De los Fori?
1: De los Fori, no, ¿los no eran los Foreigners? No, y estos practicaban el canibalismo. Y lo hacían como parte de sus rituales. O sea, no era porque tenían hambre, sino que hay que hacer un... Vamos a hacer un ritual, hoy queremos que llueva. O estarte al hijo de Don Pepe, no vamos a comer.
2: Y entre ellos se comían, Terry.
1: Esta tribu solía comerse a sus difuntos como un acto de honor, pensando que era mejor que los gusanos, que se los comieran ellos a que se los comieran los gusanos.
2: No más.
1: De verdad, güey. Pero esta práctica tuvo consecuencias trágicas.
2: ¿Cuáles fueron? Terrible.
1: Te lo platico. La antropóloga Shirley Lincoln descubrió que el canibalismo en esta tribu estaba relacionado con una enfermedad neurológica llamada Kuru.
3: ¿Kuru?
1: Sí, esta enfermedad hacía que la gente le gustara cómo cantaba Chiqui Rivera.
2: No manches, qué bueno que no me ha dado eso.
3: No has comido muerto, pues.
1: No. Esta enfermedad, que significa temblor de miedo, es en el idioma local, provocaba temblores y eventualmente el colapso del sistema nervioso. Y resultaba ser incurable y mortal. Los Fores se contagiaban al consumir el cerebro de sus familiares fallecidos, que contenían priones, partículas infecciosas que causan esta enfermedad. O sea, los vatos se comían todo, güey. O sea, como nosotros como las reses no respetábamos nada.
2: No. Ellos también.
1: Se comían el cerebro.
2: ¿Pero lo guisaban o así crudo, Terry?
1: No sé, güey. Yo me imagino que sí se lo guisaban, ¿no? A pesar de que dejaron de practicar el canibalismo en 1960, la historia de los Fores sigue siendo una lección sobre cómo ciertas prácticas culturales pueden tener consecuencias inesperadas y peligrosas. Imagínate vivir en una comunidad donde el canibalismo era visto como un acto de amor y respeto, pero al final terminó siendo una sentencia de muerte para muchos. Creo que cuando mueres, lo primero que se te fríe es el cerebro, güey. Se te encoge y se te empieza a hacer líquido.
2: ¿Sí?
3: ¿Cómo esa gente se animaba, o sea, a echarle mordida a su mamá o a su papá o así? O sea, ellos pensando que con eso era en honor a ellos, pero pues no sé.
1: Exactamente, y luego comerse el cerebro.
3: No creo que se lo comían.
1: Como habían vatos que decían, ay, sí, Hugo, me hubiera comido el cerebro de Einstein para hacerme más inteligente. Ay,
2: no manches.
3: Ridículo.
1: Qué ridículo.
2: Pues sí, eso no tiene nada que ver. No, es como.
3: Si ahí yo... es donde se da cuenta que sí te hace falta.
2: Ándale, exactamente.
1: Fíjate que pues era lamentable lo que pasaba con ellos, que se morían por esta enfermedad. A veces la realidad supera la ficción y todavía hay muchos lugares en el mundo donde se practica el canibalismo. Ya ves que hace poquito Biden dijo que a su tío se lo comió un caníbal, ¿verdad?
2: Dijo.
1: Uh-huh. Sí, pero no, ya después el ejército admitió. Su tío se cayó un avión en medio del mar, no se lo comió ningún caníbal.
2: Oye, la neta que me gusta escuchar a Biden cuando puede hablar, güey. Me gusta escucharlo porque dice varias ocurrencias, güey.
3: Hay que traerlo al show.
1: A mi tío se lo comió un caníbal, güey.
2: Oye, pero qué bueno para inventar historias. Pero ya te acuerdas, la otra vez dijiste una nota macabrona de un chino, güey, que se comió a su compañera de la escuela.
1: A su compañera de la escuela.
2: Entonces, como que todavía existe ese tipo de...
1: Güey, ¿los del crimen organizado en México?
2: Oh, sí.
1: Se comen, hacen, no, güey, todavía no, un montón de vatos que se comen a sus víctimas, al cartel opuesto y el corazón, que porque agarran la fuerza. O sea, yo no sé de quién les enseña esas cosas. Hazte cuenta que yo mato a mi enemigo y luego me como el corazón y toda la fuerza de ese güey se me viene a mí, güey, que se me traspare como por arte de magia por tragarme un corazón. Vas a ir al baño en 5 horas y lo vas a aventar ahí el corazón del güey que te comiste, güey.
2: Sí, ¿no? Son las creencias locas, pero pues.
1: Pero lo siguen haciendo mucho.
2: Esperar,
1: lo siguen haciendo mucho. Así que, pues, el canibalismo sí existe y en algunas regiones del mundo existe por necesidad, porque no hay recursos naturales o materiales.
2: No manches.
1: Sí, hay muchas islas, sobre todo en las Amazonas, donde hay islas caníbales. Y si ahí, por ejemplo, se te cae un avión ahí, estás fresquito, vas para la cazuela.
2: Gracias, Dios, le dicen, ¿no? Volteando para el cielo.
1: Por lo menos que no me duela, por favor. Que no sienta. Oye, cuando me
2: como los que se quedaron allá en los Andes también. ¿Te acuerdas que se tuvieron que comer entre ellos?
1: Sí.
3: Ah, sí.
1: Bueno, pero unos que quedaron vivos dijeron que no era tan así la cosa. O sea, que esperaron a que se morían, no los mataban.
2: Ah, no, pues no los mataban, ya muertos. ¿No te acuerdas que los empezaban a cortar la piel congelada?
1: Ay, sí, esa película nunca la quise ver. Ojalá que nunca me pase eso. Esta es la nota macabrona. Al aire con el terrible.

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Es lunes. Espero de todo corazón que estés disfrutando al máximo tu tiempo libre con tu familia, echando desayunito rico y disfrutando esta hora de Yo Sé Que Te Acordarás. Te acompaña Chiquilín. Buenos días.

Oye, te tengo boletos para que te vayas a ver a Bronco, justamente. Atento para que sepas en qué momento tienes que marcar para ganar. Vengo con Alejandro Fernández. Algo de Rocío Dúrcal y Los Dinos. Yo sé que te acordarás. En La Raza, solo ídolos.

saben, tuve tantos trabajos. Fui lavaplatos, mesero y cocinero, peón y albañil, ayudante de mecánica, un mil usos cualquiera. Pero ahora les quiero contar de cuando era taxista.

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me dio coraje. Pregunta seria, ¿qué es lo que más te da coraje a ti? O sea, algo que la gente haga que diga, ¡ah, qué coraje! A mí que me interrumpan mientras estoy viendo una serie o una película.

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0: 97.9 La Raza, solo ídolos con música de calidad. ¿Eres de los que te gusta estar tranquilo en casa en un día festivo como hoy, o un día conmemorativo, mejor dicho? ¿O prefieres salir a dar la vuelta? Yo la verdad prefiero estar en casita, echando hueva, escuchando música, escuchando La Raza, o viendo una serie, una película, aunque después de 5 minutos de poner una serie me quedé dormido. Pero eso es lo que yo prefiero. Regreso con las noticias aquí en 97.9 La Raza. Además, primeros minutos de la hora de las 11, me mocho con boletos para Bronco.
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5: 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Si dices no, pierdes.
6: No sé. Ok, dale.
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6: Sí.
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0: Esta es la información. Yadira Rentería tiene el día libre. Autoridades mantienen vigilancia por incendios activos en el norte del condado de Los Ángeles, donde el fuego continúa amenazando viviendas y provocando evacuaciones en algunas comunidades cercanas. También permanece la mala calidad del aire en varias zonas del área angelina. Además, millones de personas regresan este lunes del fin de semana largo del Memorial Day y se espera tráfico pesado en autopistas como el 5405, el 101, además de retrasos en aeropuertos del sur de California. En temas sociales, continúan las conversaciones sobre protestas y marchas a favor de los derechos de inmigrantes y trabajadores luego de las grandes manifestaciones realizadas recientemente en el centro de Los Ángeles. Y atención, conductores, las autoridades de Los Ángeles están reforzando operativos contra conductores distraídos y exceso de velocidad durante este cierre de puente festivo para evitar accidentes fatales. Y bueno, pues esta noticia surgió durante el fin de semana. El pasado viernes por la tarde comenzó una emergencia cuando la planta de GKN Aerospace, un tanque con un químico usado para plásticos, empezó a sobrecalentarse y soltar vapores peligrosos. Para el viernes en la noche, las autoridades ya habían ordenado evacuaciones en zonas cercanas mientras bomberos intentaban enfriar el tanque y evitar una posible explosión. El sábado, la situación se mantuvo crítica y la evacuación fue para más de 40 mil personas con refugios abiertos y cierres de escuelas y negocios de varias ciudades del área. El domingo por la mañana el tanque sigue inestable, pero bajo monitoreo constante de los bomberos que continúan trabajando para estabilizar y reducir el riesgo mientras miles de residentes siguen fuera de sus casas. Aún no se sabe exactamente qué provocó la falla, aunque se investiga un problema en el sistema de enfriamiento del tanque. En paralelo, ya se están preparando demandas colectivas contra la empresa por la evacuación masiva y el riesgo a la salud. Esta es la información aquí en 97.9 La Raza. Quédate porque vamos a regalarte boletos para que te vayas a ver a Bronco en 10 minutos. 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

0: 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Estamos en vivo aquí en el Vacilón del Chiquilín. Buenos días.
1: Feliz
0: lunes.
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0: música app para tu smartphone ahora mismo, mi raza. ¡Ea!
1: Bueno, bueno, buenos días. ¿Con quién tengo el gusto?
2: Con Wendy Mesa, chiquilín.
1: Wendy Mesa, felicidades. Te regalo tu par de boletos para ver a Bronco. Que la pases bien, que lo disfrutes, que bailes un montón, mi querida Wendy. ¿Qué andas haciendo ahorita, eh?
2: Trabajando.
1: ¿Andas chambeando? ¿En qué chambeas, dime?
2: Hago deliveries de cajas de comida.
1: Ándale, a ver si te escapa una por acá. Bueno, chiquilín. Hoy también, pues, y no descansas ningún día. Hoy es ya festivo, se supone, mi Wendy.
2: No, chiquilín, hay que trabajar los 7 días.
1: Hay que trabajar, pues sí, exactamente. Pues, si no, ¿a qué venimos, verdad? Oye, pues,
2: muy venimos bien. A trabajar.
1: Exacto, mi querida Wendy. Oye, una pregunta seria para ti. ¿Qué es lo que más miedo te da cuando vas a visitar el quiropráctico?
2: ¿Qué es lo que más miedo me da?
1: Ey.
2: Pues, que me diga que tengo las costillas quebradas.
1: O que te la rompa, ¿no?
2: Que me la rompa.
1: Oye, no te muevas porque te voy a decir lo que le pasó a una mujer que visitó un quiropráctico. ¿Cómo salió? En 20 minutos te lo tengo aquí en La Raza, solo oídos los...

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0: 97.9 La Raza, solo ídolos con música de calidad. ¿Cuál es tu mayor miedo cuando visitas el quiropráctico? A mí, que pues que me lastime o que me deje peor de lo que ya estaba. Lo que le pasó a esta mujer de 28 años después de visitar a un quiropráctico te va a dejar helado y puede sucederle a cualquier persona, ¿eh? Ojo. Te lo cuento en 10 minutos aquí en 97.9 La Raza. ¡Feliz lunes, feriado!
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1: 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Una mujer de 28 años sufrió una lesión grave durante una visita al quiropráctico en el cuello. Esto pasó en Georgia, según reportes. La manera en que la jaloneó, la manipuló, pues le causó desgarres en las arterias del cuello y este le provocó además un derrame cerebral masivo y además, por si fuera poco, un paro cardíaco. Antes del incidente, esta mujer de 28 años pues era completamente sana. Está recién graduada, aunque ha tenido ya avances, sigue en su discapacidad. Ojo, asegúrense que no sea un piratón de quiropráctico o sobador, que tenga sus certificaciones correctas, caray, ¿no? Una vez yo fui con un sobador y ahora sí que salí de ahí pensando, sintiendo que me tronó hasta el alma. Oye, celebramos el triunfo del Cruz Azul. Esta es La Raza, solo ídolos.

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14: La gran final del fútbol mexicano terminó con drama, remontada y campeonato para el Cruz Azul, que derrotó 2-1 a Pumas de la UNAM en Ciudad Universitaria y conquistó su 10º título de Liga MX. El partido de ida había terminado 0-0, dejando todo abierto para la vuelta. En la final de regreso, Pumas pegó primero con el gol del paraguayo Robert Morales al minuto 30 y parecía que los universitarios se acercaban al campeonato, pero en el segundo tiempo, Cruz Azul reaccionó. Primero llegó al empate con un autogol provocado por una gran jugada de Rodolfo Rotondi. Y cuando todo apuntaba al alargue, apareció otra vez Rotondi en tiempo agregado para marcar el 2-1 definitivo. Además, Pumas terminó con 10 jugadores tras la expulsión de Uriel Antuna luego de revisión en el VAR. La máquina logró así la décima, rompiendo años de frustraciones y coronándose bajo el mando interino de Joel Wiki. Esta es la información. Cruz Azul volvió a hacer sufrir a su afición, pero ahora de felicidad. El saludo para mi compita Tony Morelos, que es cementero de corazón. Vámonos ahora con más de una hora completa de música, sin comerciales, sin interrupciones, a las 12 cumbias en La Raza, solo ídolos.

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Sí, a ti, que aprovechaste el día de descanso para limpiar la casa, porque salir es

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Autoridades están reforzando operativos contra velocidad y conductores distraídos, de esos que andan con el telefonillo ahí discretamente, según, ¿no? Bueno, durante este cierre de puente festivo también hay más vigilancia cerca de autopistas y zonas de alto tráfico, ¿eh? Así es que...

0: 97.9 La Raza, solo ídolos con música de calidad. Saludos para todos los supermercados que están ahorita escuchando a todo volumen el lunes. Eso, eso, especialmente para los de The Rhodium Open Air Market, de parte de La Estrellita, que también anda bien prendida de las cumbias de La Raza.
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0: Ángeles, soleado con 69 grados Fahrenheit. Para el resto del día, hoy lunes 25 de mayo, se anticipa una temperatura máxima de 70 grados, condiciones soleadas, mientras para la noche se espera cielo mayormente nublado con mínimas en 59 grados Fahrenheit. El reporte de la semana entera. Al regresar aquí en La Raza, solo ídolos.
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7: Semana fresca, mañana máximas en 69, nubes por la mañana, el miércoles 67, para el jueves 71, viernes 74. Aumentan las temperaturas a partir del domingo con más de 80 grados Fahrenheit, condiciones similares para el resto de la semana del inicio del mes de junio. 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

0: 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Actualización de la emergencia química en Garden Grove que puso a todos con los nervios de punta. Autoridades informaron esta mañana que el riesgo de una explosión catastrófica en la planta de GKN Aerospace ha disminuido considerablemente después de que equipos especializados lograran estabilizar el tanque con químicos peligrosos. El problema comenzó cuando un tanque que contenía aproximadamente 7,000 galones de un químico altamente inflamable usado para fabricar plásticos comenzó a sobrecalentarse y liberar vapores tóxicos, provocando evacuaciones masivas para más de 50,000 personas en Garden Grove y zonas cercanas. Durante las últimas horas, bomberos expertos en materiales peligrosos descubrieron una posible grieta en el ataque que ayudó a liberar presión interna, reduciendo así el peligro de explosión. Aún así, la zona continúa bajo vigilancia constante mientras siguen enfriando el contenedor y monitoreando la calidad del aire. El gobernador Gavin Newsom declaró estado de emergencia y pidió apoyo federal para enfrentar la situación. También ya comenzaron demandas legales contra la empresa GKN Aerospace por posibles daños y riesgos a la comunidad. Hasta el momento no se reportan víctimas graves, pero autoridades piden evitar el área mientras continúan los trabajos de seguridad. Es la información actual aquí en el vacilón del Chiquilín de 97.9 La Raza. ¡Fiu!
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0: Continúa sin interrupciones. Vengo con La Adictiva. Después de ti, ¿quién? Luis Ángel, El Flaco. Directo al corazón. Y algo de Joan Sebastián, para que se la dediques a la tóxica. Esta es 97.9 La Raza en tu lunes de Memorial Day. Te acompaña Chiquilín. Buenas tardes.
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Mañana lunes, recuerda, tenemos más boletos para que te vayas a ver a Grupo Bronco en la hora de las 11 de la mañana aquí en el Vacilón del Chiquilín. Venimos con otro

0: La selección mexicana llega a Los Ángeles para enfrentar a Australia en el partido de despedida rumbo al Mundial 2026. Sábado 30 de mayo en el Rose Bowl de Pasadena, México versus...
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0: 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El video viral de Paco Maya, comediante mexicano prediciendo el campeonato del Cruz Azul, se ha convertido en toda una sensación en redes sociales debido a que su profecía se cumplió con el reciente título de la máquina celeste del Cruz Azul. Escucha esto.
1: Oye, ¿Cruz Azul fue campeón alguna vez?
2: Sí.
1: Bendito Dios, ¿qué año no sabes?
2: 2026. De hecho fue cuando México en el 2026 fue cuando llegó a las semifinales.
0: ¡Dios mío! ¡Qué profecía! Y es que en diciembre del 2020, durante una emisión del programa La Mesa Reñoña, conducido por Franco Escamilla, el comediante Paquito Maya se sometió a una dinámica de hipnosis profunda y regresión temporal guiada por ¿quién crees? Por John Milton. Durante pues esta transmisión, Franco Escamilla, quien es un ferviente aficionado del Cruz Azul, le preguntó en tono de broma si el equipo alguna vez volvería a ser campeón, y él respondió con seguridad: sí, en el 2026. ¿Cómo la ves? Y no solamente eso, sino que predice que México en este próximo torneo de fútbol internacional va a llegar a las semifinales. ¿Será que se cumple la predicción? ¿Será que le decimos a John Milton que los hipnotice para que lleguen más allá de las semifinales? ¡Oh! 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Esto me emocionó demasiado.
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Si te lo perdiste, la razón por la cual el Cruz Azul ganó el campeonato, según los internautas, te va a sorprender, dijo mi abuelito. Vas a quedar sorprendido. Después del corte, en 5 minutos, te lo traigo. Antes.

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14: La décima del Cruz Azul. La predicción que cobró fuerza en redes sociales, en TikTok e Instagram, debido a que Cruz Azul se coronó campeón del Clausura 2026 tras vencer a los Pumas 2-1. Es que en el 2020, durante el programa La Mesa Reñoña de Franco Escamilla, el comediante Paquito Maya se sometió a una dinámica de hipnosis profunda y regresión temporal guiada por el hipnotista John Milton. John Milton, sí, el mismo que estuvo aquí en el vacilón del Chiquilín. Y bueno, pues esto fue lo que dijo durante esa transmisión de ese programa.
15: Oye, ¿Cruz Azul fue campeón alguna vez?
16: Sí.
15: Bendito Dios, ¿qué año? No sabes.
16: 2026. De hecho, fue cuando México en el 2026 fue cuando llegó a las semifinales.
14: ¡Santo de la pata mocha! Y es que durante este programa, Franco Escamilla, que es súper fan del Cruz Azul, le preguntó en tono de broma si el equipo volvería a ser campeón. Y Paco Maya respondió con seguridad: sí, en el 2026. Y tómala. ¡Tómala! Oye, y no solamente eso, sino que predice también que en este 2026, en el próximo torneo internacional de fútbol, México va a llegar a las semifinales. Yo insisto que John Milton debe hacer una sesión de hipnosis con los seleccionados para que no solamente lleguen a las semifinales, sino que posiblemente puedan llegar a la final. ¿Te gustaría? ¡John Milton! Por favor, ponte la pila, John Milton. Oye, te quedas con el compa Monchis. A continuación, yo regreso mañana a las 10 de la mañana en la hora de Yo Sé Que Te Acordarás.

La Raza 97.9, solo yo con música de calidad, mi racita, tarde de lunes, tarde activada, algunos descansando.

Ay, ay, ay, bien sabrosota. Y luego ya después de que se tome su agüita, que le partan el coco y le saquen toda la carnita bien tiernita en su bolsita, su limonazo, sal de grano y chilito del que sí pica. Ay, ay, ay, uy, mi racita. Yo soy el Moisés activando Los Ángeles. Muy buenas tardes. Mientras tanto, súbele la raza 97.9. Ahí viene el huele a sopa, el empujitos, el hombre rata, la activadota. Ay, Amaya, se me fue el aire. Mientras, quédese aquí en 97.9 La Raza, porque nosotros nos quedamos contigo. Yo soy el Monchis, activando Los Ángeles.

0: toda la gente que está en la ciudad de Glendale a la altura de la Colorado Boulevard en el Freeway 5. Lamento decirte que los retrasos van a ser bastante largos.
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Monchi, soy yo, Enrique. Te llamo para saludarte, saludar a toda la racía que está escuchando tu excelente programa, Monchi. Un saludo desde aquí de San Valley para toda la racía que escucha la 97.9, La Raza.

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Mire, mi racita, porque hay que mantener siempre la humildad. Cuentan una anécdota que en cierta ocasión Marilyn Monroe, una de las mujeres más hermosas que ha tenido el mundo del espectáculo, se encontró con Albert Einstein, uno de los hombres más inteligentes que ha dado la humanidad, y ella le propuso: profesor, ¿qué pasaría si usted y yo nos casáramos y tuviéramos un hijo? Imagínese que saliera con mi belleza y con su inteligencia. A lo que Albert Einstein le contestó: temo que el resultado pueda salir al revés. Imagínese que salga con mi belleza y su inteligencia. Lo que no sabía Albert Einstein, de que Marilyn Monroe tenía un IQ, que es un coeficiente intelectual, de 165, superando al de Albert Einstein por 5 puntos. ¿Y a ti? ¿Qué te pareció la respuesta de Albert Einstein? Soy el Monchis, activando Los Ángeles.

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0: Para toda la racita que está en el centro de Los Ángeles y va manejando en dirección a la ciudad de Commerce, el tráfico ahorita está bastante ligerito, así que aprovechen. Ya llegando a la Garfield Avenue vas a ver un poquito de lentitud, pero luego se vuelve a aligerar. 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

Raza 97.9, solo ídolos con música de calidad. ¿Qué tal, mi racita? ¿Cómo le ha ido en esta tarde? ¿Bonito? ¿Le ha ido bien? ¿No tan chidito? No se preocupe. Y que cualquier cosa que le haya incomodado en el día, no le borre para nada su sonrisa. Y recuerde, siempre con una sonrisa al frente, porque las sonrisas son tan poderosas como cualquier medicina y tan mágicas como cualquier hechizo. ¡Cálele! Sonríale a la próxima persona que vea, cámbiele la vida a ella, pero sobre todo a usted. Soy el Monchis, activa

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1: Oye, mi Bonchis, buenas tardes.
0: Buenas tardes, mi general.
1: Ahorita que hablabas de eso, del fenómeno del niño que trae temperaturas muy altas, me acordé de mi comadre Clementina.
0: ¿Su comadre Clementina? ¿Qué hizo la comadre Clementina?
1: Pues mira, ella también se le subía mucho la temperatura, Bonchis, y era ganosona, ganosona.
0: Ahí anda de chismoso usted.
1: No. Nomás te platico como una simple anécdota, Bonchis, no vais a tomarlo a mal. Lo que pasa es de que, mira, ella, como era querendona, estaba con un amante, Bonchis.
0: ¡Oh!
1: Cuando en eso oye que abren la puerta, se asoma por la ventana y ve que es el otro amante.
0: ¡Ah, caray! ¿Tenía de a dos?
1: No, hombre, tenía hasta de a cuatro, pero esa vez se le juntaron dos.
0: Ah, ¿y?
1: Pues nada, le dice al primero, le dice, súbete al ropero y escóndete ahí. Se escondió. Cuando llega el otro, pues empieza, ¿qué pasó? Y empiezan ahí el cachondeo, Bonchis. ¿Qué crees?
0: ¿Qué?
1: Que llega el esposo.
0: ¡Ay, caramba!
1: Y le dice al segundo amante, escóndete debajo de la cama. Y en eso entra el esposo bien triste, cabizbajo, arrastrando las patillas, Bonchis. Se acuesta en la camita, así de ladito, la abraza a ella de cucharita y le dice, amor, me acaban de despedir del empleo.
0: ¡Uy, qué mala onda!
1: Y ella le dice, ¡ay, mijo, y ahora qué vamos a hacer! Dice él, no te preocupes. El de arriba nos va a ayudar. Y sale el amante del ropero de arriba, Bonchis, y dice, sí, pero el de abajo de la cama también que coopere.
0: Sácate a bañar, general.
1: No, Bonchis, imagínate la que se le armó a la pobre comadre.
0: Es la raza 97.9. Soy el Bonchis activando Los Ángeles. Ay, general, no, hombre, ya me platiques.
1: Mira, Bonchis, no te la...

¿Cómo estás? Te oigo muy feliz y pues nosotros aquí, tus radioescuchas, felices también de escucharte porque tienes una programación excelente. Mira, hasta se me olvida que tengo pocos días de trabajo, que estoy trabajando 3 a 4 días y pues te escucho y ya se me olvida un poco con todo lo que haces tú ahí en tus programas. Muy excelente. Que tengas bonita tarde.